Versículo 7. 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

que yo sé muy bien los planes que tengo para ustedes, afirma el Señor. Planes de bienestar y no de calamidad, a fin de darles un futuro y una esperanza. Jeremías, capítulo 29, versículo 11. 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

0: Así nos lo ha mandado el Señor. Te he puesto por luz para las naciones, a fin de que lleves mi salvación hasta los confines de la tierra.
1: Hasta los confines de la tierra.
0: Hechos 13:47. 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

0: palmas al Señor. Usa sus manos.
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porque por gracia ustedes han sido salvados mediante la fe. Esto no procede de ustedes, sino que es el regalo de Dios, no por obras, para que nadie se jacte. Efesios capítulo 2, versículos 8 y 9. 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

si voy por valles tenebrosos, no temo peligro alguno porque tú estás a mi lado. Tu vara de pastor me reconforta. Salmo capítulo 23, versículo 4. 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

El Señor es mi pastor, nada me falta. En verdes pastos me hace descansar, junto a tranquilas aguas me conduce. Salmo capítulo 23, versículos 1 y 2. 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

se inquieten por nada. Más bien, en toda ocasión, con oración y ruego, presenten sus peticiones a Dios y denle gracias. Y la paz de Dios, que sobrepasa todo entendimiento, cuidará sus corazones y sus pensamientos en Cristo Jesús. Filipenses, capítulo 4, versículos 6 y 7. 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

Así que no temas, porque yo estoy contigo. No te angusties, porque yo soy tu Dios. Te fortaleceré y te ayudaré. Te sostendré con mi diestra victoriosa. Isaías, capítulo 41, versículo 10. 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

Ahora bien, la fe es la garantía de lo que se espera, la certeza de lo que no se ve. Hebreos capítulo 11, versículo 1. 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

por fe, no por vista. Segunda de Corintios, capítulo 5, versículo 7. 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

El Señor te bendiga y te guarde. El Señor te mire con agrado y te extienda su amor. El Señor te muestre su favor y te conceda la paz. Números capítulo 6, versículos 24 y 26. 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

la buena batalla de la fe. Haz tuya la vida eterna a la que fuiste llamado y por la cual hiciste aquella admirable declaración de fe delante de muchos testigos. Primera de Timoteo, capítulo 6, versículo 12. 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

Ahora bien, sabemos que Dios dispone todas las cosas para el bien de quienes lo aman. Los que han sido llamados de acuerdo con su propósito. Romanos, capítulo 8, versículo 28. 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

lo tanto, pónganse toda la armadura de Dios, para que cuando llegue el día malo, puedan resistir hasta el fin con firmeza. Efesios, capítulo 16, versículo 13. 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

Así que no temas, porque yo estoy contigo. No te angusties, porque yo soy tu Dios. Te fortaleceré y te ayudaré. Te sostendré con mi diestra victoriosa. Isaías, capítulo 41, versículo 10. 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

El Señor mismo marchará al frente de ti y estará contigo. Nunca te dejará ni te abandonará. No temas ni te desanimes. Deuteronomio, capítulo 31, versículo 18. 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

se me afligía el corazón y se me amargaba el ánimo por mi necedad e ignorancia. Me porté contigo como una bestia, pero yo siempre estoy contigo, pues tú me sostienes de la mano derecha. Me guías con tu consejo y más tarde me acogerás en gloria. Salmo, capítulo 73, versículos 21 y 24. 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

nombre inexpugnable es el nombre del Señor. A ella corren los justos y se ponen a salvo. Proverbios, capítulo 18, versículo 10. 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

El Señor afirma los pasos del hombre. Cuando le agrada su modo de vivir, podrá tropezar, pero no caerá, porque el Señor lo sostiene de la mano. Salmo, capítulo 37, versículos 23 y 24. 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

Dios es nuestro amparo y nuestra fortaleza, nuestra ayuda segura en momentos de angustia. Por eso no temeremos, aunque se desmorone la tierra y las montañas se hundan en el fondo del mar. Aunque rujan y se increpen sus aguas, y ante su furia retiemblen los montes. Salmo, capítulo 46, versículo 1 y 3. 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

0: jóvenes se cansan, se fatigan y los muchachos tropiezan y caen. Pero los que confían en el Señor renovarán sus fuerzas, volarán como las águilas, correrán y no se fatigarán, caminarán y no se cansarán. Isaías, capítulo 40, versículos 30 y 31. 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
1: Al Rey de Reyes, y vamos a cantar esta alabanza. Amén.

0: Cristo Jesús. ¿Verdad que sí estamos bendecidos por el Señor Jesús, hermano? Estamos rodeados de tanta bendición. Siéntase contento, siéntase feliz. Si el Señor le ha regalado familia, cuídelos, guárdelos, ámelos con todo el corazón. Eso es regalo de Cristo Jesús. A ver cuántos gritan amén esta noche.
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El amor es paciente, es bondadoso. El amor no es envidioso, ni jactancioso, ni orgulloso. No se comporta con rudeza, no es egoísta, no se enoja fácilmente, no guarda rencor. Primera de Corintios, capítulo 13, versículos 4 y 5. 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

0: Hermanos, no pienso que yo mismo lo haya logrado ya. Más bien una cosa hago, olvidando lo que queda atrás y esforzándome por alcanzar lo que está adelante. Sigo avanzando hacia la meta para ganar el premio que Dios ofrece mediante su llamamiento celestial en Cristo Jesús. Filipenses, capítulo 3, versículos 13 y 14. 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
1: Los médicos a mí me dijeron que ya no tenía solución, pero el Señor ha sido bueno conmigo. Él me ha sanado, me ha librado de la muerte. Por eso hoy puedo decir que grandes cosas ha hecho Dios en mi vida. A ver, ¿qué tal si levanta su mano derecha conmigo? Levanta su mano. Todos, levanten su mano, levanten su mano. Nadie se quede así sin su mano arriba. Levanta su mano, muévalo así, así, así. No la baje todavía, muévalo así. A ver, ¿qué tal si dices conmigo esto? Mire, diga conmigo esto, dice. Si no fuera por su gracia y por su amor. Mira a mí, por favor, mira arriba,

Si no fuera por gracia de Dios, ¿dónde estaríamos? A ti que Dios te ha sacado de un vicio, si no fuera por el amor de Dios, ¿dónde estarías? ¿Estarías vivo? Hoy testificamos que hay un Cristo de poder. ¿Cuántos creen que Dios de nosotros es un Dios poderoso? Apláudele fuerte a Cristo Jesús, apláudele fuerte.

0: El Señor es quien te cuida, el Señor es tu sombra protectora. De día el sol no te hará daño, ni la luna de noche. El Señor te protegerá de todo mal. Protegerá tu vida. El Señor te cuidará en el hogar y en el camino desde ahora y para siempre. Salmo, capítulo 121, versículos 5 y 8. 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
1: Jesús lo dijo: yo soy la resurrección y la vida.

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1: Los médicos a mí me dijeron que ya no tenía solución, pero el Señor ha sido bueno conmigo. Él me ha sanado, me ha librado de la muerte. Por eso hoy puedo decir que grandes cosas ha hecho Dios en mi vida. A ver, ¿qué tal si levanta su mano derecha conmigo? Levanta su mano. Todos, levante su mano, levante su mano. Nadie se quede así sin su mano arriba. Levanta su mano, muévalo así, así, así. No la baje todavía, muévalo así. A ver, ¿qué tal si dices conmigo esto? Mire, diga conmigo esto, dice:
2: si no fuera por su gracia y por su amor.
1: Mira a mí, por favor, mira arriba,

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1: Reciba el abrazo de papá. Tiene una alabanza muy hermosa.

que el Señor vuelve a recordarte ese corazón que amaba, ese corazón que temía en su presencia, ese corazón que le adoraba.

0: todo aquel que entiende que tenemos un Dios de misericordia. ¿Cuántos entienden que tenemos un Dios de misericordia?
1: Juan 10:28. Y yo les doy vida eterna y no perecerán jamás, ni nadie las arrebatará de mi mano. 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
2: Aleluya. Así que abre su Biblia en el libro de Mateo. En el libro de Mateo, capítulo 25 y su versículo 20, para la gloria de Dios. Libro de Mateo, capítulo 25 y su versículo 20, y lo leemos siempre en el nombre del Padre, Hijo, Espíritu Santo. La palabra de Dios dice: y llegando que había recibido 5 talentos, trajo otros 5 talentos, diciendo: Señor, 5 talentos me entregaste, aquí tienes, he ganado otros 5 talentos sobre ello. Y su señor le dijo: bien, buen siervo y fiel, sobre poco has sido fiel, sobre mucho te pondré, entra en el gozo de tu señor. Llegando también el que había recibido 2 talentos, dijo: Señor, 2 talentos me entregaste, aquí tienes, he ganado otros 2 talentos sobre ello. Su señor dijo: bien, buen siervo y fiel, sobre poco has sido fiel, sobre mucho te pondré, entra en el gozo de tu señor. Pero llegando también el que había recibido 1 talento, dijo: Señor, te conocía que eres hombre duro, que siegas donde no sembraste y recoges donde no esparciste, por lo cual tuve miedo y fui, escondí tu talento en la tierra, aquí tienes lo que es tuyo. Oremos. Padre que habitas en los cielos, en esta maravillosa noche, Señor del cielo, mira esta palabra, oh Dios amado, que tú nos vas a regalar en esta hermosa noche, Señor Jesús. Tú eres el único Dios grande, papá. Gracias, oh Dios amado, porque tú nos hablas a través de tu palabra. Tú nos enseñas, oh Dios amado, el camino hacia la vida eterna, Señor. Gracias, Señor. Solamente, Padre, te suplico, Dios mío, que tú, Señor, use mi corazón, mi mente, mis labios, conforme lo que tú quieras, oh Dios. En el nombre poderoso de Jesús, bendito Dios del cielo, aquí reprendemos todo sueño, aquí reprendemos todo cansancio, todos malos pensamientos, en el nombre poderoso de Jesús, bendito Dios del cielo. Amén y amén, gloria a Dios, aleluya. Bueno, en esta hermosa noche vamos a meditar bajo el tema: el descuido del deber. Gloria a Dios. 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Amén. 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Amén, gloria a Dios. 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Amén. 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Amén. Pues la gloria a Dios. Por eso, amados hermanos, chitiolios, llegando el que había recibido 5 talentos, trajo otros 5 talentos, diciendo: Señor, 5 talentos me entregaste, aquí tienes, he ganado otros 5 talentos sobre ello. Amados hermanos, nosotros debemos de cultivar los dones que Dios ha puesto en nuestras manos, amados hermanos. Amén. Gloria a Dios, aleluya. Dios bendiga a nuestro hermano Mayen. Dios le ha dado un talento. Adelante, hermano. Hay que tener mucho cuidado de agarrarlo. La Biblia dice: retén lo que tienes para que ninguno tome tu corona. Amén. Nosotros debemos de retener lo que Dios ha puesto en nuestras manos, para que nadie nos puede arrebatar nuestras manos. Amén. Dios bendiga a los hermanos de la música. Ellos tienen un talento, amados hermanos. Dios me ha dado un talento. Nuestros hermanos pastores, Dios les da un talento. Ustedes, Dios les ha dado un talento. Cada quien, amados hermanos, Dios nos ha dado un talento. Amén. Pero ¿qué debemos hacer, amados hermanos? Tenemos que trabajar, tenemos que luchar, amados hermanos, para demostrar nuestra obra a nuestro Padre Celestial. Amén. Porque no vamos a entrar por nuestro nombre, sino vamos a entrar allá en los cielos por nuestros hechos. Amén. ¿Están de acuerdo conmigo? Gloria a Dios. 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Amén. Por eso, amados hermanos, ajo machi tzakoto clena, akunanko, y amados hermanos amados. Dios que enquejo hermanas diaconiza, no sé, catijo cambio, tal hermano pastor, macamishikam. Qué bueno, porque en otras misiones, amados hermanos, hay cambio, dos años de un periodo, dice. Ya las hermanas ya apenas van jalando, cuando terminan 2 años, ya lo dejan tirado, entran otros. Amén. Pero gracias a Dios que esta misión no hay cambio, amados hermanos, y no hay vacaciones, ¿verdad? ¿Están felices conmigo? Gonzalas, amados hermanas y hermanas. Chóndete Dios, ya que hermanas ya conando tan Dios, salar que bichi cambio no, es que todo misión han tenido y si te cambio no. Pero te acajón, misión hermano, no con cambio, a veces cabe, algo que se conté, pero chinda, japón, cabe tiempo, hermano, ya, nactugre, ahí Dios no con japón, más bajo en gancha que jamás, hermanos, amén. Pues dan gloria a Dios. Si así dicen los ociosos, ya no aguanto, ahí Dios, ojalá que se termine este año para hacer mi cambio, dice. Apenas van jalando, pobrecita, esos ociosas, amados hermanos, amén. No, amados hermanos, nosotros tenemos que trabajar, amados hermanos, amén. Cuando dan gloria a Dios. Cuando el Señor me llamó en el Evangelio, amados hermanos, estando yo tirado en el vicio, cuando el Señor me levantó, amados hermanos, a mí no me importó el nombre, amados hermanos. Lo que me importó es trabajar en la obra de Dios. ¿Sí? Pero hoy en día, amados hermanos, hay diáconos, amados hermanos, que se le dan su trabajo en la obra del Señor. Oh, aquel pobre diácono, amados hermanos, apenas llega en la iglesia a cada 8 días. es de Aldea Día 8. Gloria a Dios. A veces solo llega los domingos. Es de Aldea Santo Domingo. Amados hermanos, nosotros, amados hermanos, nosotros no debemos estar por jalón, porque nosotros no somos camión viejo, nosotros somos hijos de Dios. ¿Cuántas hermanas y hermanas? Chacunanca y cual Dios con Tili, amados hermanos. Sencillo, amados hermanos, a veces cuando chinta campay, no se can suceder en salud, amados hermanos, pero aunque sin suceder en amados hermanos, hasta la aldea de las barrancas, chinta campay, hermanos, ay, hermano pastor, maxula chino, que chivo tu desfile, por eso, aunque sí, pero a ti se lo mía que hermano, la gloria, esto que alajun que maxoxalo, que se entrega cuenta con Dios, sí. Porque aquí no estamos por vista, amados hermanos, sino que aquí tenemos que vivir la palabra de Dios, amados hermanos. Amén. Ananajalanjo, amados hermanos. Gloria a Dios. 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Si no es agonal, tu que aquel tan mía, entonces a su comeje y a yo le toque el Dios. Dios contesta, amados hermanos. Amén. Cuando dan gloria a Dios. Santo es el nombre del Señor, amados hermanos y hermanos. Aleluya, gloria a Dios. Amados hermanos, a mí me impacta este pasaje de la Biblia, amados hermanos. Dice que este buen siervo, amados hermanos, trabajó y cuando vino su Señor, entregó cuenta y dijo el Señor, aleluya, su siervo. Buen siervo y fiel, sobre poco has sido fiel, sobre mucho te pondré, entra en el gozo de tu Señor. Amén. ¿Será que nos gozamos al escuchar esa palabra? ¿Será que usted se va a gozar al decir, entra en el gozo de tu Señor? Si te gozas al escuchar esa palabra, trabaja entonces. 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Mi cuerpo está borracho, pero mi espíritu está con Cristo. ¿Sí? Hombre tonto, quiere ir en el cielo. No, amados hermanos, aquí tenemos que trabajar en la obra de Dios para entrar en el reino de los cielos. Dice en el versículo 22, llegando también el que había recibido 2 talentos, dijo, Señor, 2 talentos me entregaste, aquí tienes, he ganado otro 2 talentos sobre ello. Otro trabajador, amados hermanos. ¡Qué bendición, amados hermanos! Solo al analizar este pasaje, amados hermanos, nos da ánimo para seguir adelante. ¡Amén! 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Cuando dan gloria a Dios, hermanos amados, con tilile cual Dios. 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Y mi atzuok shkehu kia, sino con también ayo como varones, amados hermanos, actitud kakunanta en Dios, amados hermanos. Pero ti, amados hermanos, amados, chito junto al Dios, puro aunque esto está en Dios. Pero como atzojo y aquel hermano pastor, que cuerpo oficial, casi en chichachcon, chipasto oración, chipachcon, chipasto oración. 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gloria a dios el que trabaja que come y el que no trabaja que no come amén amados hermanos amados puro buen es un cojonando tan Dios, amados hermanos, más que un coneto tuya, es que un coneto chiquina 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Canagunana totagan Dios, Dios te bendice. Dios te bendice. Camachi de canal que es vecino, puede ser que chulchonte, puede ser que quitnal tu vecino, pero azunca Dios, amados hermanos, canagunana totagan, Dios te bendice, amados hermanos. Amén. Cuando se gozan conmigo, amados hermanos. Si nosotros trabajamos con todo nuestro corazón, Dios nos bendice. Amén. Ve los hermanos, no sé de dónde vienen, amados hermanos, amados. Dejaron la chinula por allá. Aquí están alabando a Dios. Dale, con gozo, amados hermanos. Dios nos bendice. Amén. Gloria a Dios. Aleluya. Santo es el nombre del Señor. A la verdad, amados hermanos, a un chinzala fue tu galjajo Dios, amados hermanos. Jaco Hanchi, tal vez, amados hermanos, Nix Huella, hermano, Nix Cua, hermanos, a veces, Michir Sinchindalquechua, jamás, hermano, hermano pastor, Nandios, buen, Axa, Nandios de Tijon, hermano pastor, Nandios, está bueno, Chinandios, hermano pastor, ya que Nandios, está bueno con Nandios, hermanos, gloria a Dios. Hermano pastor, clando en actividad, y va, está bien, hermano, usted tarifa, hermano, usted zulía, usted cobrar y a ti mensaje, chica, hermano. Agua mi aloga sa hubo, oya sa ona wetentai Dios, en chiva madre serma. Pero tú te ofrendí a ti, como acotó Dios, tan mi este, onza, esta camisa con. En otro lado, el Señor me va a bendecir, porque así pasa, madre serma. Peor cuando decimos que trabajamos por fe, ay, pobre Mayen, va a decir, trabajo por fe, capaz de que ni gasolina le van a dar. Sí, porque así pasa hoy en día. Pero no nos quedemos callados, amados hermanos. Dios nos bendice, amados hermanos. Aleluya, gloria a Dios. Por eso, amados hermanos, yo me gozo con Cristo. Porque si nosotros trabajamos con papá Dios, pero Él no se queda con nada, Él nos bendice, amados hermanos. Amados hermanos, tuve una actividad el mes de diciembre, amados hermanos. Y como vengo trabajando, siempre he platicado con unos hermanos evangelistas que son mis amigos y me dicen, ya viene el verano, pastor, si ya viene, le digo, ah, pues ahora llegó el tiempo de las campañas. A mí no me has cansado, hermano, aquí no hay verano para mí, aunque sea bajo la lluvia, salgo de las barrancas, aunque sea bajo la lluvia, regreso de 12, 1 de la madrugada, las actividades continúan, amados hermanos, amén, cuando dan gloria a Dios. Entonces yo dije, amados hermanos, recibí una profecía de un cantante, amados hermanos. Y el cantante me decía, amados hermanos, Dios le puso palabras en sus labios, siervo me dice, siervo, dice Dios que viene una bendición para tu vida. Recuerda que ya pronto viene, Dios me muestra una mujer que te va a bendecir, me dijo. Amén. ¿Lo cumplió Dios? ¿Lo cumplió Dios? No, dicen algunos los que no conocen su Dios. El que no recompensa a aquel negro que está allá arriba. Donde muchos fueron allá porque las sillas no, todavía están vacíos. Ya medio zancochados van a regresar mañana. Hoy me llamó un varón, me dice, hermano pastor, sí hermano, pues fíjese hermano, una hermana que es de Honduras, mandó una ofrenda para usted, una ofrenda muy especial, me dijo. Gloria a Dios, le dije. Gracias, Padre, lo que tú me hablaste, has cumplido conmigo, le dije. Una hermana hondureña, ni lo conozco, amados hermanos, pero cuando Dios dice, le vas a dar a esta mi siervo, porque ha trabajado mucho, dirá el Señor. Amén, cuando dan gloria a Dios. Pero cuando usted trabaja, Dios te bendice. Sí, le dan gloria a Dios. Sí. Pero cuando usted no trabaja en la obra de Dios, usted va viendo en el camino donde se quedó un quetzal tirado, vas registrando en la calle. Si no se queda, billete tirado en la calle, sino mirar allá arriba, porque allá arriba viene lo bueno. Amados hermanos, hermanos. Sí, amados hermanos. Nos gozamos, amados hermanos, allá y hermanas que ya cuaben con chingue aquí y con chingue toclen Dios, amados hermanos. Así es, nascalanja, amados hermanos, que hagan un ataque en Dios. Y lanchita lo ofrendaren que junto al quetzal, hermano. Ese no tiene valor, amados hermanos. Camachinchelen que cuántos dinero le da usted a su hijo cuando va a la escuela. ¿Lleva un quetzal? ¿Contento se va el niño con un quetzal? Macomichirse con que me diga al naxiba su escuela. Macaxinchan que Tokio. Y ni que Tokio te cuide, lo macaxin manquer van de quichetun chican que. Porque solo así le estoy preguntando si dan dinero a sus hijos, no me contesta. Le estoy preguntando en mam, no lo contesta. Pero quizá alguno de ustedes, hermanos, pregúntele que si le dan dinero o no le dan dinero. El niño cuando mira un quetzal hace su cara arrugada. Pero aquí, amados hermanos, cae 25 centavos, cae 50 len, cae un quetzal y no hay bendición, amados hermanos. Pues mucha gente está quebrando su dedo. Ay, no sé qué pasa. Este año fue mal, dice. Mal es usted. Sí. Cuando Dios pone en mi corazón, amados hermanos, no me niego a dar a papá. Porque Dios nos da, amados hermanos. Por eso dice la Biblia, Dios ama al dador alegre. Sí. Pero como hay ídolos entre nosotros, amados hermanos, ¿o no cree usted que no hay ídolos entre nosotros? Pasan las hermanas así con el recipiente para recaudar la ofrenda, aunque le pasen sobre su bajo su cachete, no se despierta el muerto, ahí está todo tieso. Y quiere, pero cuando está aquí, empieza a pedir su casa, empieza a pedir su carro, empieza a pedir trabajo de su esposo allá en los Estados Unidos, pero no dan los ingratos. Son de cacería el codo. Gloria a Dios. ¿Me están escuchando? Santo es el nombre del Señor. 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Sí, me decía un pastor, amados hermanos, es que la canasta de amor llega a todos los, cuando las hermanas a cada 15 días presentan la canasta de amor, pero llega mucha sal, dice. Ni que tan fuera es el chivo, es el pastor, porque sal va a comer. Ahora si sal come usted, porque por ser tacaño. ¿Sí? Y no por eso estamos aquí como pastores, ¿no, amados hermanos? Porque Dios bendice a sus siervos, amados hermanos. Amén. Gloria a Dios. Santo es el nombre del Señor. Ahora viene lo más importante. Ponga mucho oído a este. Usted que me está escuchando en la radio, usted que está aquí, si usted no trabaja en la obra de Dios, aquí viene. Aleluya. Dice, amados hermanos, aleluya, gloria a Dios. Llegando también el que había recibido un talento y dijo: Señor, te conocía que eres hombre duro, que siegas donde no sembraste, recoges donde no esparciste, por lo cual tuve miedo y fui, escondí tu talento en la tierra. Aquí tiene lo que es tuyo. ¡Ja! Así pasa hoy en día, amados hermanos. Así pasa hoy en día, amados hermanos, amados. Aleluya, gloria a Dios. Hoy en día, amados hermanos, cuántos talentos los hombres y mujeres lo tienen escondido por escuchar la voz de Satanás. ¿Gozales, hermanos y hermanas? 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Ah, son chillole, che, como un hautmil, son tiba, no te vincilla, para eso sos bueno, pero para trabajar, no. ¿Sí? 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Chicaneco y te cual Dios, cala juntiak sol, salamatok il, te junchuj el oxlal, solo espere tu castigo, porque allí viene. ¿Sí? Chinatiol Dios, amados hermanos, dice que Faraón, cuando chitique, cuando Ana, cuando tox Abraham, tox Egipto, tox Abraham, te Sara, te tixel xen, porque dice que Sara, puro tak bonito, hermanos, buenas calles, amados hermanos. 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Gloria a Dios. Aleluya. 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Por eso tenga mucho cuidado que no te metes con la mujer de tu hermano, porque ira de Dios viene sobre ti. ¿Sí? Cuando dan gloria a Dios. Pero hay gentes, hay diáconos torcidos, diáconos aguados. Hoy en día, quizá cuando mire la hermana que está trabajando en la obra de Dios y su esposo, ahí está en los Estados Unidos, cómo se acerca, cómo se pega, puro gato. Tenga mucho cuidado, porque tenés tu cargo en la iglesia, tenés un privilegio, tenés un talento en tu mano, tenés que trabajar, no para hacer el mal sos bueno, y para trabajar en la obra de Dios sos haragán. Por lo cual tuve miedo y escondí tu talento en la tierra, y aquí tiene lo que es tuyo. Respondiendo su señor, dijo: siervo malo, negligente, sabías que ciego donde no sembré y recojo donde no esparcí. Por tanto, haber dado mi dinero a los banqueros, y al venir yo hubiera recibido lo que es mío con los intereses. Ahora viene, quitadle pues el talento, dadlo el que tiene 10 talentos, porque el que tiene le será dado y tendrá más. Y al que no tiene, aún el poquito que tiene le será quitado. Amén. Y al siervo inútil, echadle en las tinieblas de afuera, allí será el lloro y el crujir de diente. Amén. Pero esto será muy tarde, amados hermanos. Amén. Gozalas, hermanos y hermanas. Chitiol Dios, amados hermanos. Aleluya, gloria a Dios. Qué tremendo, amados hermanos, amados. Chitiol Dios, sintuan, amados hermanos. 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Chitió el Dios, amados hermanos. Amén. Cuando dan gloria a Dios. Por eso, hermanos amados, hay hermana que ya saja tu iglesia, hay aquí ya saunana, tu tan Dios, abuel, abuel, tu iglesia, lu, saunana, saunana. 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A veces, amados hermanos, este aquel hermano, chiman, así este hermano, pastor, minzat con güey, tú me dicen coro, y na, y tú güey, coro, y na, tú me dicen coro, y pues, si no la limpia el toglese, o que está la tontoca cantante Cochente Fernández. 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Ah, por otro es alabado, amados hermanos. Amén, cuando dan gloria a Dios. Por eso, amados hermanos, Dios nos habla de esta manera. Amén. 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

trabajando en tu obra, oh Dios. Mire, Señor, tu pueblo que aquí está presente, Dios mío. Mire, Señor, tu pueblo que aquí está presente, Dios eterno. Si alguno de estas mujeres que están aquí, si alguno de estos varones que están aquí, Señor, están reconciliando contigo, Padre, perdónalos, oh Dios. Perdónalos, Padre. Oh Dios amado. A veces hoy en día, para escuchar la voz de Satanás, son más obedientes tus hijos, tus hijas, que no escuchar tu voz, Padre. Miren, Señor, a los que me están escuchando la radio, a los que me están viendo en esta noche a través de la radio, Padre, a través de esta transmisión, Dios mío, a los televidentes, Padre, si alguno está torcido, Dios mío, y quieren

0: Dios amado. Gracias, oh Dios amado. Gracias, oh Dios todopoderoso. En el nombre de Jesucristo de Nazaret. Espíritu Santo de Dios. Gracias, oh Dios amado. Gracias, oh Dios mío. Bendice a tus hijas que están trabajando en esta iglesia, Dios mío. Ayúdalos, dale entendimiento para seguir adelante. En el nombre poderoso de Jesús. Bendito Dios del cielo. Amén y amén. Gloria a Dios. Aleluya. Así que, amados hermanos, que Dios les bendiga. Y gracias por este privilegio y nuestro hermano pastor con nosotros.
1: Juan 6:47. De cierto os digo, el que cree en mí tiene vida eterna. 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

Hechos 3:19. Así que arrepentíos y convertíos, para que sean borrados vuestros pecados, para que vengan de la presencia del Señor tiempos de refrigerio. 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

Romanos 3:24. Siendo justificados gratuitamente por su gracia, mediante la redención que es en Cristo Jesús. 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

Solo en ti hemos encontrado palabras de vida eterna, Señor. No tenemos a dónde ir. Estamos convencidos de que tu amor es infinito y que separado de ti

el Señor tu Dios está en medio de ti, como guerrero victorioso, se deleitará en ti con gozo, se renovará con su amor, se alegrará por ti con cantos. Sofonías 3:17. 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

buscad primeramente el reino de Dios y su justicia, y todas las cosas vendrán por añadidura. Y seguid la paz con todos y la santidad, sin la cual nadie verá al Señor.

pues Dios no nos ha dado un espíritu de timidez, sino de poder, de amor y de dominio propio. Segunda de Timoteo, capítulo 1, versículo 7. 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

que yo sé muy bien los planes que tengo para ustedes, afirma el Señor. Planes de bienestar y no de calamidad, a fin de darles un futuro y una esperanza. Jeremías, capítulo 29, versículo 11. 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

0: Así nos lo ha mandado el Señor. Te he puesto por luz para las naciones, a fin de que lleves mi salvación hasta los confines de la tierra.
1: Hasta los confines de la tierra.
0: Hechos 13:47. 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

0: palmas al Señor. Usa sus manos.
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porque por gracia ustedes han sido salvados mediante la fe. Esto no procede de ustedes, sino que es el regalo de Dios, no por obras, para que nadie se jacte. Efesios capítulo 2, versículos 8 y 9. 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

0: Mira, mi hija, hace días que yo le he pedido a Dios y hablar con ustedes, con mis hijos. Ustedes saben la pobreza que estamos atravesando. Las deudas cada día me enloquecen y ya no sé qué hacer. Por eso tuve que tomar esta difícil decisión de viajar a Estados Unidos. Y se me parte el alma dejarlos, porque los amo.
1: No te vayas, papi. Sabes que yo y mis hermanitas te queremos mucho, papi. No te vayas, papi.
2: Duele aceptar la decisión que tomaste, mijo. Si así has pensado, pues está bien. Solo te pido algo: que no te olvides de nosotros y nunca, nunca te alejes de Dios. Por favor, que el Señor te acompañe.

aun si voy por valles tenebrosos, no temo peligro alguno porque tú estás a mi lado. Tu vara de pastor me reconforta. Salmo capítulo 23, versículo 4. 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

El Señor es mi pastor, nada me falta. En verdes pastos me hace descansar, junto a tranquilas aguas me conduce. Salmo capítulo 23, versículos 1 y 2. 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

inquieten por nada. Más bien, en toda ocasión, con oración y ruego, presenten sus peticiones a Dios y denle gracias. Y la paz de Dios, que sobrepasa todo entendimiento, cuidará sus corazones y sus pensamientos en Cristo Jesús. Filipenses, capítulo 4, versículos 6 y 7. 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

Así que no temas, porque yo estoy contigo. No te angusties, porque yo soy tu Dios. Te fortaleceré y te ayudaré. Te sostendré con mi diestra victoriosa. Isaías, capítulo 41, versículo 10. 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
1: Apládele bien fuerte, fuerte, fuerte y cantemos esta alabanza para el Señor, para el merecedor de nuestra alabanza. Aleluya, gloria a Jesús.

Yo soy el camino, la verdad y la vida, le contestó Jesús. Nadie llega al Padre sino por mí. Juan capítulo 14, versículo 6. 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

Vivimos por fe, no por vista. Segunda de Corintios, capítulo 5, versículo 7. 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

El Señor te bendiga y te guarde. El Señor te mire con agrado y te extienda su amor. El Señor te muestre su favor y te conceda la paz. Números capítulo 6, versículos 24 y 26. 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

batalla de la fe. Haz tuya la vida eterna a la que fuiste llamado y por la cual hiciste aquella admirable declaración de fe delante de muchos testigos. Primera de Timoteo, capítulo 6, versículo 12. 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

Ahora bien, sabemos que Dios dispone todas las cosas para el bien de quienes lo aman. Los que han sido llamados de acuerdo con su propósito. Romanos, capítulo 8, versículo 28. 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

pónganse toda la armadura de Dios, para que cuando llegue el día malo, puedan resistir hasta el fin con firmeza. Efesios capítulo 16, versículo 13. 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

capítulo 41, versículo 10. 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

Ahora sí, a la cuenta de tres recibimos a hermana Marta Griselda y lo recibimos con un aplauso tremendo. Vámonos, una, dos y tres. Marta Griselda y ministros de luz.

0: ¡Qué lindo es nuestro Dios!
1: El Señor mismo marchará al frente de ti y estará contigo. Nunca te dejará ni te abandonará. No temas ni te desanimes. Deuteronomio, capítulo 31, versículo 18. 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

se me afligía el corazón y se me amargaba el ánimo por mi necedad e ignorancia. Me porté contigo como una bestia, pero yo siempre estoy contigo, pues tú me sostienes de la mano derecha. Me guías con tu consejo y más tarde me acogerás en gloria. Salmo, capítulo 73, versículos 21 y 24. 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

nombre inexpugnable es el nombre del Señor. A ella corren los justos y se ponen a salvo. Proverbios, capítulo 18, versículo 10. 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

El Señor afirma los pasos del hombre. Cuando le agrada su modo de vivir, podrá tropezar, pero no caerá, porque el Señor lo sostiene de la mano. Salmo, capítulo 37, versículos 23 y 24. 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

Dios es nuestro amparo y nuestra fortaleza, nuestra ayuda segura en momentos de angustia. Por eso no temeremos, aunque se desmorone la tierra y las montañas se hundan en el fondo del mar. Aunque rujan y se increpen sus aguas, y ante su furia retiemblen los montes. Salmo, capítulo 46, versículo 1 y 3. 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

jóvenes se cansan, se fatigan y los muchachos tropiezan y caen. Pero los que confían en el Señor renovarán sus fuerzas, volarán como las águilas, correrán y no se fatigarán, caminarán y no se cansarán. Isaías, capítulo 40, versículos 30 y 31. 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

El amor es paciente, es bondadoso. El amor no es envidioso, ni jactancioso, ni orgulloso. No se comporta con rudeza, no es egoísta, no se enoja fácilmente, no guarda rencor. Primera de Corintios, capítulo 13, versículos 4 y 5. 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

Hermanos, no pienso que yo mismo lo haya logrado ya. Más bien una cosa hago, olvidando lo que queda atrás y esforzándome por alcanzar lo que está adelante. Sigo avanzando hacia la meta para ganar el premio que Dios ofrece mediante su llamamiento celestial en Cristo Jesús. Filipenses, capítulo 3, versículos 13 y 14. 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

El Señor es quien te cuida, el Señor es tu sombra protectora. De día el sol no te hará daño, ni la luna de noche. El Señor te protegerá de todo mal. Protegerá tu vida. El Señor te cuidará en el hogar y en el camino desde ahora y para siempre. Salmo, capítulo 121, versículos 5 y 8. 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
2: Su palabra es bella como cada atardecer.

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Juan 10:28, y yo les doy vida eterna y no perecerán jamás, ni nadie las arrebatará de mi mano. 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

Juan 6:47. De cierto os digo, el que cree en mí tiene vida eterna. 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

0: Hechos 3:19. Así que, arrepentíos y convertíos, para que sean borrados vuestros pecados, para que vengan de la presencia del Señor tiempos de refrigerio. 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
1: Los salen, pueden brindar ofrenda de palma a Dios y cantémosle a Dios.

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Romanos 3:24. Siendo justificados gratuitamente por su gracia, mediante la redención que es en Cristo Jesús. 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

El Señor tu Dios está en medio de ti como guerrero victorioso. Se deleitará en ti con gozo. Se renovará con su amor. Se alegrará por ti con cantos. Sofonías 3:17. 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
1: 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Tus promesas han permanecido en mi vida

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Los médicos a mí me dijeron que ya no tenía solución. Pero el Señor ha sido bueno conmigo. Él me ha sanado. Me ha librado de la muerte. Por eso hoy puedo decir que grandes cosas ha hecho Dios en mi vida. A ver, ¿qué tal si levanta su mano derecha conmigo? Levanta su mano. Todos, levante su mano, levante su mano. Nadie se quede así sin su mano arriba. Levanta su mano, muévalo así, así, así. No la baje todavía, muévalo así. A ver, ¿qué tal si dices conmigo esto? Mire, diga conmigo esto, dice: si no fuera por su gracia y por su amor. Mira a mí, por favor, mira arriba, mira.

de la iglesia El Divino Maestro de la aldea Las Granadillas. Este espacio de la programación radial tiene un lapso de 60 minutos y ya dejamos ya en sus amables hogares. Sean todos bienvenidos y bienvenidos.

En esta hermosa mañana ya están en sintonía de esta emisora. En esta hermosa mañana agradecemos a Dios por permitirme una vez más poder estar llevando el tiempo final. Pues con la ayuda del Señor estamos de nuevamente visitando sus amables hogares, allá en su trabajo, su negocio, en donde quiera que usted se encuentre en esta mañana. Deseamos muchas bendiciones de parte de Dios Todopoderoso, amados hermanos. Bien, Dios bendiga a todos, Dios bendiga a nuestra hermanita que está en cabina número uno de esta emisora Revelación Misterio. Como también saludamos a la audiencia de esta emisora, a donde llega, ¿verdad?, allá en la parte costera, allá en diferentes lugares, como también allá en los Estados Unidos, en esta mañana. También saludamos a la audiencia de la emisora La Voz Celestial, allá en los Escobares. Dios bendiga a nuestro hermano Oliverio Fuentes en la cabina de La Voz Celestial, a todos nuestros hermanos que nos escuchan allá en la parte alta, ¿verdad? Allá por parte de, bueno, de San Marcos, de Palestina, allá por la cumbre de San Juan Ostuncalco. Bendiciones, hermanos. Allá nos escuchan nuestros hermanos allá en Barranca Grande, allá la provincia, allá hermanos amados, bueno, diferentes lugares reciben el saludo cordial de este programa de Tiempo Final. Bendiciones a todos en esta mañana. Bueno, ya vamos a entrar a la oración, vamos a buscar la presencia de nuestro Dios Todopoderoso en esta mañana. Pero antes de orar, quiero invitarles

Hay muchas cosas, situaciones que llegan a nuestra vida, pero quiero decirles que solo Dios puede ayudarnos. Solo Dios puede cambiar. Solo Dios puede transformar todas las cosas. Confiemos en Él. Hermano amado, quizá usted está desahuciado por la medicina, cansado, ¿verdad?, de probar tantos medicamentos y no ha habido resultado. Pero yo quiero decirles, hermano, el Señor conoce, Él conoce tu necesidad. Él sabe por qué tus procesos. Hermanos amados, solo Dios, el único que conoce perfectamente los sufrimientos que pasamos. Pero siga confiando, siga clamando a Dios. Dios, un momento que menos esperamos, Él va a responder, amados hermanos, en esta mañana. Así que le invito a entrar a la presencia de nuestro Padre Celestial en esta mañana. Amado Padre, que habita en el cielo y en todo lugar. Señor, muchas gracias, Señor, por este hermoso día. Gracias por permitirme llegar a este lugar donde se predica tu palabra. Dios eterno, gracias, mi Dios, porque todavía se predica tu palabra. No ha llegado el momento donde hemos hablado, donde has dicho, Señor, que esta palabra ya no va a ser predicada, será quitada, Dios del cielo. Entonces el hombre se lamentará, pero será demasiado tarde. Pero Dios mío, muchas gracias por tu amor, por tu misericordia, por todo lo que ha sido bueno con el ser humano. Con todo, Dios mío, se ha cumplido tu palabra que dice: hace descender el sol sobre buenos y malos. Tú manda la lluvia sobre buenos y malos. Es una gran verdad porque somos testigos, lo vemos. Señor, todos son bendecidos. Padre, muchas gracias por permitirme llegar en la cabina de radio, siempre con el propósito, Señor, de predicar tu palabra, cumplir con este mandato divino que dijiste ir por todo el mundo. Señor, aquí estoy, Dios amado, para poder servirte, Padre, con amor, con alegría. Dios, gracias también por los medios. Señor, como es la radio, bendice esta emisora Revelación Estéreo. A través de su frecuencia, la gerencia, el personal, los aparatos, la audiencia en diferentes lugares, que ha llevado bendición, que ha llevado una palabra de esperanza. Oh, Padre, glorifícate, Señor, en esta mañana, mi Dios. Bendice la emisora, la voz celestial, Señor, la gerencia, el personal, los aparatos, la audiencia. Ahí en la parte alta, Dios mío. Bendícelos, Dios eterno, los locutores. Bendícelos, programadores, Dios mío, de estas emisoras y todas las emisoras.

Dios eterno, llevar palabra, palabra de poder, palabra de bendición, Dios, a los hogares, a los corazones, al pueblo de tus hijos, Señor. Padre mío, Señor, bendice, Señor, todas las emisoras que transmiten día tras día palabra, los canales de televisión, Señor, las redes sociales, son medios hoy en día que tenemos en la mano para llevar el Evangelio antes que venga el día malo, antes que tu pueblo viaje al cielo, Dios. Padre, bendice a los oyentes en diferentes lugares, Dios amado. Señor, yo vengo clamando delante de tu presencia por aquellos enfermos, Dios mío, aquellas personas, Señor, que están pasando procesos, enfermedades incurables.

Y Dios de la gloria, no hay nada difícil, no hay nada imposible. Nosotros somos débiles, Dios mío. Pero aumenta la fe de tus hijos. Aumenta la fe de tus hijos. Padre, por favor, Dios mío. Tu palabra dice que sin fe es imposible agradarte, Dios. Glorifícate, Padre, en la vida de tus hijos. Aquellos que ya no tienen paciencia. Pero ayúdalos, Padre, dale mi Dios. Padre bendito, Dios, levántalo. Allí donde están, en sus hogares, Padre. En esta mañana no puedo mencionar nombre, pero Dios conoce mis hermanos aquí en las barrancas, Dios mío, donde están sufriendo. Allá en diferentes lugares, Dios mío, donde llega, donde alcanza la potencia de esta emisora. Persona, Dios mío, que están pasando momentos difíciles, pero ayúdalos, Padre Santo, levántalos. Aquellos que pasan problemas de diferentes formas, Dios amado. Oh, Padre, ayúdanos, Dios. Fortalezca, levanta el ánimo, las fuerzas necesarias, Dios. Padre, te lo pedimos en esta mañana. Padre, por los que están allá en los hospitales, en los sanatorios, diferentes lugares. Allá donde hay llanto, allá donde hay dolor, allá donde hay queja, mi Dios, solo tú puedas ayudarlos, el Espíritu Santo. Puedes tú abrazar esas personas, Dios mío, porque yo he visto lo que has hecho conmigo, mi Dios. Tú eres un Dios lleno de misericordia, lleno de compasión. Glorifícate, Padre, en esta mañana. Señor, yo vengo, Dios mío, clamando, Dios, por las almas, por las personas, Señor, que no han conocido tu palabra. Aquellas personas, Dios mío, que están lejos de ti. Aquellas personas que andan sin ti, sin esperanza. Levántalo, Dios, por favor, la juventud, Dios mío, de este tiempo. Lo vemos, Padre, perdido en los vicios, los placeres, Dios. Pero hago una obra, solo tú puedes cambiar la juventud. Hay muchos jóvenes que se han salvado. Hay muchos jóvenes que predican tu palabra. Señor, jóvenes que han entregado sus corazones a ti. Jóvenes que ya no miran en las cosas del mundo. Padre, por favor, mira a los niños huérfanos. Padre, perdido en los vicios también. Tenga misericordia, mi Padre. Ten compasión, mi Señor. Toca los corazones, mi Dios amado. Señor, tú puedas cambiarlo, transformarlo, Dios, así como me cambiaste. Era difícil, mi Dios. Para mí no había solución. Padre, todo estaba perdido, pero lo hiciste. Me cambiaste y me levantaste de la nada, mi Señor. Por eso hoy te sirvo con todo mi corazón, Dios del cielo. Oh, Dios mío. Por eso, Dios, oramos por esas personas, por nuestros hermanos caídos que han vuelto atrás. Han dejado el verdadero camino que lleva a la vida eterna. Padre, se han desviado de tu gracia, de haber visto lo que habías hecho en sus vidas, Dios mío. Padre, Dios, estás esperando con los brazos abiertos.
este amor eterno

Padre, muchas gracias, Señor, por todo, Dios eterno. Oramos por nuestras autoridades locales, municipales, departamentales, por los tres poderes del Estado de Guatemala, Dios. Dale sabiduría, dale inteligencia. Oh, Padre, tu palabra dice, tú pones reyes y quitas reyes. Todo depende de ti, mi Dios. Oramos, Padre, por todas las naciones del mundo. Oh, Dios mío, oramos por Israel. Dice tu palabra, Padre, que tenemos que orar por ellos. Señor del cielo, porque allí nació tu palabra, Dios mío, allí nació la salvación, de allá viene, Dios mío. Padre Santo, Padre, te lo pedimos por todo, Dios eterno, en esta hermosa mañana. Padre, muchas gracias. Bendice estos 60 minutos de programación. Bendice a tus hijos los que nos están escuchando en diferentes lugares, por tu hijo allá. Señor, mi hermano Diego López allá en San Cristóbal Cucho, su familia, Señor, su trabajo. A todos los bendecimos para la gloria de tu santo nombre, la bella hermana Angélica, Señor, Agustín, Padre. Gracias por todo lo que has hecho en la vida de tu hija, Padre. Siga glorificando tu nombre, Padre Santo, Dios de la gloria, a los que están allá en los Estados Unidos con nuestras manos. Guárdalos, bendígalos, Dios, para la gloria de tu nombre. Así que muchas gracias, Padre, Hijo y Espíritu Santo. Amén. Gloria a Dios en esta mañana. Hemos orado un momento delante de la presencia del Señor. Hermanos amados en esta mañana, así que el Señor les bendiga a cada uno de ustedes. ¿A dónde se encuentran esta mañana? Quizá en el trabajo, en el negocio. Pero que el Señor les bendiga grande y poderosamente. Así que en esta mañana ya vamos a escuchar un hermoso himno. Suplico a nuestra hermanita que busque un canto con nuestros hermanos de Tubo Líbano.

Bien, amados hermanos, en esta mañana hemos escuchado este hermoso himno cuando termino. No sabemos, hermanos amados, qué día, qué momento vamos a terminar nuestra carrera. Pero solamente hay que estar dispuesto, atento, porque no sabemos, solo Dios sabe y conoce el destino de cada persona, amados hermanos. Pero debemos estarnos listos, preparados, porque así dice el Señor, hermanos amados, que la venida de Él, igual que nuestra muerte, que ninguno lo sabe, amados hermanos. Pero gracias a Dios, a través de su palabra, nos dice que tenemos que estarnos seguros, preparados de cualquier evento que va a pasar, amados hermanos. Así que en esta mañana quiero agradecer la comunicación de nuestro hermano Diego López allá en San Cristóbal, Cucho. Dios bendiga a nuestro hermano, es fiel oyente de esta emisora como también de este programa radial. Dice nuestro hermano, el programa ha sido de mucha bendición. Gracias, hermano Diego, por sus palabras de ánimo, de seguir adelante con este programa radial. Gracias por sus deseos. Y dice nuestro hermano, saludo a nuestra hermanita que está de turno. Dice, saludos a toda la audiencia adentro y fuera de Guatemala. Dice, hermanos amados, reciben este saludo de nuestro hermano Diego López allá en San Cristóbal, Cucho. Dios bendiga a nuestros hermanos, sus compañeros de trabajo. Ahí están trabajando arduamente, amados hermanos. Así que gracias, hermano Diego, por comunicar con nosotros. Y ahí vamos a poner un canto que nos ha solicitado nuestro hermano. Y lo vamos a poner en esta mañana, Amarte Solo Ti, Señor. Así que escuchemos este hermoso canto, después regresamos y entramos a la palabra del Señor.

Bien, amados hermanos, hemos escuchado este hermoso himno que ha solicitado nuestro hermano Diego López en esta mañana, esperando que este canto ha sido de bendición, ¿verdad? Amarte solo a ti, Señor. Así es, amado hermano, amar solo al Señor, porque, hermanos amados, el mundo ofrece muchas cosas, pero son pasajeras, hermanos amados, mientras que Dios ofrece una vida eterna, amados hermanos. Así que en esta mañana, rápidamente, entramos al mensaje de la palabra del Señor, ya que los minutos se van rápidamente, y ya vamos a escuchar palabra de Dios. Lo encontramos en esta mañana, en el libro del profeta Isaías, un pasaje muy conocido, un pasaje quizá usted ha escuchado en esta mañana, pero vamos a escuchar de nuevo, porque cada vez que leemos esta palabra, hallamos cosas nuevas, amados hermanos. Así que encontramos en el libro del profeta Isaías, capítulo 1 y versículo 2. Capítulo 1, versículo 2 del profeta Isaías. Leemos en el nombre del Padre, del Hijo y del Espíritu Santo. Dice así: oíd cielos, escucha tu tierra, porque habla Jehová. Crié hijos y los engrandecí, y ellos se rebelaron contra mí. El buey conoce a su dueño, el asno el pesebre de su señor. Israel no entiende, mi pueblo no tiene conocimiento. Oh gente pecadora, pueblo cargado de maldad, generación de malignos, hijos depravados, dejaron a Jehová, provocaron a ir al Santo de Israel, se volvieron a Dios. ¿Por qué queréis ser castigados? Aún todavía os rebelaréis, toda cabeza está enferma, todo corazón doliente, desde la planta del pie hasta la cabeza, no hay en él cosa sana, sin herida, hinchazón, podrida, llaga. No están curadas ni vendadas, ni suavizadas con aceite. Vuestra tierra está destruida, vuestras ciudades puestas en fuego. Vuestra tierra delante de vosotros, comida por extranjeros y asolada con asolamiento de extraños. Aleluya, bendito el nombre del Señor en esta hermosa mañana. Hermanos, vamos a ver la palabra del Señor, vamos a meditar bajo el tema que dice: una predicación conmovedora. Ese es el título del mensaje en esta mañana. Una predicación conmovedora. Aleluya. Hermanos amados, esta palabra habló el profeta Isaías. Hermanos, este mensaje le dio Dios al profeta, que le dijera al pueblo de Israel. Hermanos, aproximadamente como 600 años antes de Cristo. Hermanos, este mensaje. Hermanos amados, habló Dios en esa forma, amados hermanos, a su pueblo, al pueblo elegido. Hermanos amados, pero vamos a escuchar, dice: oíd cielos y
escucha tu tierra. Porque habla Jehová, dice. Ahora, hermanos amados, ¿por qué Dios dice oíste? ¿Por qué Dios dice escucha tu tierra? Aleluya. Dios te estaba hablando al cielo y la tierra. Hermanos amados, porque la gente, las personas, aleluya, ya no escuchaba la voz de Dios. Hermanos amados, en ese tiempo, ya las personas no daban atención a la palabra, no ponía importancia a la palabra. Hermanos, por eso Dios, hermanos amados, habló al cielo, a la tierra, porque la gente ya no escuchaba la voz de Dios. Así como hoy en día, hermanos amados, si usted mira, hermano amado, cómo recibe la gente el mensaje de Dios, ya la gente, hermanos amados, ya están cansados. Aleluya, si la gente se reúne, los hermanos, en los templos, hermanos amados,

ponen una reverencia a la palabra de Dios. Así hacen la gente hoy en día, hermanos amados. Ya no escuchan, y se lo escuchan, hermanos, pero no lo hacen, hermanos amados. Ha llegado ese punto, hermanos amados. Dice la palabra, oíd cielos, escucha tu tierra, porque habla Jehová. Hermanos amados, cada mensaje que escuchamos es la voz de Dios. Pero como el hombre no le puede ver a Dios, hermano, entonces no pone atención, no pone importancia a la palabra. Porque si uno pone importancia a esta palabra, toca el corazón, hermano amado, y lo recibimos y lo hacemos, amados hermanos. Aleluya. Y dice el Señor, yo creí hijos y los engrandecí. ¿Cómo dijo el Señor, hermanos amados? Yo creí hijos. Usted sabe, amado hermano y hermana, amigos que me escuchen esta mañana, Dios nos hizo y dice los engrandecí con la ayuda del Señor, hermano. Dios nos da la vida, nos crecemos, hermanos, y nos movemos y todo, hermano, pero con la ayuda de Dios. Si no fuera Dios con nosotros, hermano, no somos nada, amados hermanos, aleluya. Entonces Dios dice, y los engrandecí. ¿Qué dice el hombre? Ya estoy grande. Pero no piensa si Dios lo engrandeció. Aleluya. Si Dios, hermano, trabaja. Pero ¿qué hace el hombre? Dice, ellos se rebelaron contra mí. Aleluya. Muchas veces el hombre es rebelde. Muchas veces el hombre dice, se rebela. Es que contra el hombre. Cuando usted, amado hermano, es rebelde, se rebela contra Dios, no contra el predicador, no contra un hermano. Usted se rebela contra el creador del cielo y la tierra, aquel que nos hizo, amados hermanos, aleluya. Bendito sea el nombre del Señor. Dice, ellos se rebelaron. Así es, hermano. La rebeldía, la desobediencia, ese es el pecado que hay siempre delante de Dios, cada día, amados hermanos. Aleluya. Pero Dios, aleluya, todavía está hablando. Y dice, ellos se rebelaron contra mí, dice Dios. Aleluya. Ahora en el versículo 3, Él pone un ejemplo. Dice, el buey conoce su dueño y el asno el pesebre de su señor. Israel no entiende, mi pueblo no entiende, no tiene conocimiento de la palabra de Dios. Hermanos, aleluya, dice, pone el ejemplo de un animalito, el buey, aleluya. El ganado, para que usted conoce más bien. Dice, conoce a su dueño. Es una gran verdad, hermano amado. Este animalito, aleluya, no puede hacer daño a su dueño, porque él sabe y conoce a su dueño. Lo que pasa con el hombre y la mujer, dice la palabra del Señor, aleluya, no conoce, aunque el hombre dice, yo conozco a Dios. Si usted le pregunta, hermano, toda la gente le dice, conoce a Dios. Si conoce a un bolo, si conoce a una, un brujo, una persona, hermano, le va a decir, yo conozco a Dios. Pero no le obedece, aleluya, el hombre es rebelde. Alabado sea el nombre del Señor. Pero un animalito, hermanos amados, aleluya, que no tiene sentido, pero dice, conoce su dueño.
que el otro, hermanos, el asno, el burrito, aleluya, el pesebre de su señor, aleluya, el otro animalito, hermano, conoce su dueño, conoce dónde come, hermanos amados. Pero si vemos al ser humano hoy en día, hermano, ¿qué más busca el hombre? Busca más el pecado. Los jóvenes buscan más los campos de fútbol, hermano. ¿Dónde más busca la gente? Los lugares que más buscan, hermano, la cantina, la diversión, el pecado. Es lo que más busca el hombre, pero jamás que busca a Dios, que busca los templos, que busca los lugares donde se alaba, se glorifica al Señor. No, hermanos, el hombre busca otro lugar, hermanos amados. Pero aquí nos ponen un ejemplo de estos animalitos, hermanos amados, que ellos son obedientes a sus dueños. Conocen, hermano, dice, conoce el pesebre de su Señor. Aleluya. Pero ahora viene la palabra. Israel dice, no entiendo. Es el problema del ser humano. Desde el principio, hermanos amados, no entiendo. Hermanos, los antediluvianos,

Ese es el del modo de las personas, hermanos, que no entienden. Y hoy en día, igual, hermanos amados, la gente no entiende. No entiende las palabras. Hermanos amados, no entiende, no recibe el consejo que la palabra de Dios nos da, amados hermanos. Entonces dice, no entiende mi pueblo. No tiene conocimiento. No tiene conocimiento. En otro pasaje donde dice Dios, mi pueblo pereció por falta de conocimiento. Muchos dicen, hermanos, saber mucho de la Biblia.

pero lo que más importante, obedecerlo, hermano amado. Con lo poco que conocemos, que obedezcamos la palabra de Dios, que hagamos, en otras palabras, que pongamos en práctica, amados hermanos. Aleluya, es lo que Dios se agrada, amados hermanos. Aleluya, dice aquí, hermanos, aleluya, dice: mi pueblo no tiene conocimiento, no tiene conocimiento. Versículo 4 dice: oh gente pecadora, pueblo cargado de maldad, generación de malignos, hijos depravados, dejaron a Jehová. Qué tremendo, hermanos amados, el pecado del pueblo de Israel. Hermanos, dice gente pecadora. Hermanos amados, estaba hablando al pueblo de Israel, pero yo quiero decirle que esta mañana, hoy está hablando a nosotros, en todas partes. Hermanos amados, gentes, hermanos, que solamente piensan de pecar, piensan, hermanos, de hacer maldad. Dice la palabra del Señor en esta mañana: oh gente pecadora, dice, pueblo cargado de maldad, cargado de pecado. Mientras que Dios ha venido a liberarnos, a libertarnos, amados hermanos. Por eso hay un pasaje en San Mateo, si no estoy mal, 11:28. ¿Qué dijo el Señor, amados hermanos? Venid a mí todos los que estáis cargados y cansados, yo os haré descansar, dice el Señor. Amados hermanos, cuando el hombre viene a Cristo, deja la carga por un lado. ¿Y cuál es la carga? Es el pecado. Entonces Dios está invitando al hombre y la mujer que venga a Él, porque Él es el que quita todo pecado, es el que perdona todo pecado. Pero el hombre tiene que abandonar completamente el pecado. ¿Pero qué hace el hombre? Muchas veces, hermanos, aleluya, el hombre ya conoce a Dios, pero todavía está pecando, todavía está haciendo maldad. Es lo que no agrada a Dios, amados hermanos, aleluya. Por eso Dios reclama y dice: oh gente pecadora, dice Dios, pueblo cargado de maldad. Aquí habla Dios duramente, hermanos amados. Dios está molesto de ver tanta maldad, tanto pecado que hay en este mundo, amados hermanos. Por eso Dios dice: generación de malignos, hijos depravados. Dice, hermanos amados, a Jehová provocaron a ira al Santo de Israel y volvieron atrás. Aleluya. Hermanos amados, provocaron. Hermanos, en vez de agradecer a Dios, en vez de ser agradable ante los ojos de Dios, el hombre provoca a Dios, amados hermanos, aleluya. Hermanos amados, hijo depravado, dice, dejaron a Jehová, dejaron a Dios. Yo quiero decirles, amado hermano, que estás caído, estás desviado de la presencia del Señor. Dios te está hablando de esta mañana. No has dejado la iglesia. Muchos dicen: ya dejé la iglesia, ya dejé los hermanos. No dejaste a los hermanos, dejaste al Señor Todopoderoso, porque así dice su palabra. Dice: hijos depravados, dejaron a Jehová, provocaron a ira. Mire, hermanos amados, mire todo lo que está pasando hoy en día. Ya empieza, hermano, los juicios de Dios, hermanos amados. ¿Quién lo está provocando? Es el mismo hombre, hermanos amados. ¿Qué estamos viendo hoy en día, hermano? ¿Qué estamos escuchando hoy en día? Que viene una sequía. Solo Dios sabe y conoce.
las noticias, hermanos, cómo está España, hermanos, se está quemando esa nación, hermanos amados, aleluya. Y son cosas, hermanos, que el mismo hombre lo provoca, amados hermanos, aleluya. Por eso Dios dice, dejaron a Jehová, provocaron al Santo, vamos a ver, provocaron a ira al Santo de Israel. Se volvieron atrás, el hombre vuelve atrás, aleluya, como la mujer de Lot.

estamos en los últimos tiempos. Debemos estarnos preparados, hermanos, cada día, porque no sabemos qué momento vendrá el Señor. Dice aquí, hermano, versículo 5, ¿por qué queréis ser castigados? Aún todavía os revelaréis, toda cabeza está enferma y todo corazón doliente. ¿Cómo lo mira Dios, hermano amado, el hombre? Dice Dios primero, hermanos, ¿por qué queréis ser castigados? Así que Dios está hablando a usted, hermano amado. Aleluya.

mayormente los que ya conocen la palabra, los que ya, hermanos amados, saben la verdad, hermanos amados. Aleluya, bendito el nombre del Señor. Dice Dios, ¿por qué queréis ser castigada aún? Todavía revelaréis, dice, en toda cabeza, como lo ve Dios, el pecado del hombre. Toda cabeza está enferma y todo corazón doliente, quizá no es físico, sino es espiritual. Así que, hermano, dejo aquí, ya que los minutos se han ido rápidamente, amados hermanos. Así que oremos en esta mañana, amado Dios, que habita en el cielo y en todo lugar. Muchas gracias por tu palabra, Dios mío. Señor, que tu palabra llegue a tocar el corazón del hombre para que se arrepienta. Dios mío, aleluya, porque ya todo está terminando, Dios mío. Estamos los últimos días, tiempos finales, tiempos difíciles. Pero Dios, te lo suplicamos por las almas, Dios mío, en el nombre santo y poderoso de Jesús. Amén. Que el Señor les bendiga en esta mañana. Hemos llegado al final de este programa. Dejamos la cordial invitación el próximo miércoles, si el Señor nos permite la vida, la oportunidad, esperemos de nuevo. Así que por hoy nos decimos adiós y nos damos.

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Santiago 2:10, porque cualquiera que guarde toda la ley, pero ofendiere en un punto, se hace culpable de todos.

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1: Son las 9 de la mañana, 5 minutos.
2: Pero mejor vamos a cantar. El ángel de Jehová va adelante.

soberano Dios, que tú que habitas en el cielo, en la tierra y en todo lugar, aquí me acerco delante de hacia tu divina presencia para agradecerte, oh Jehová, por darme la oportunidad, el grande privilegio de poder estar en cabinas de la radio y poder llevar la programación de este día de hoy miércoles.

por mi salud, te doy las gracias, oh Dios, querido Padre, por los aparatos de esta emisora, desde lo más grande hasta lo más pequeño, encomiendo y dejo todo en tus manos, yo pongo todo en tus manos, querido Padre, que tú tomes el control de todos estos aparatos. Te pido, Padre, por toda la audiencia en los diferentes lugares, poniendo esas vidas en tus manos. Te pido que tú los bendiga, los guarda, los proteja. Te pido, Padre, por la vida de las locutoras, el locutor, poniendo esas vidas en tus manos.

0: pongo esas vidas en tus manos.
1: Yo iré
0: por... Te pido, Padre, por el gerente de esta emisora y donde quiera que se encuentre, te pido a que tú lo bendigas, lo guardas. Te pido, Padre, por toda su familia, encomendamos esas vidas en tus manos. Dejamos todo en tus manos. Te doy las gracias por darme la oportunidad de poder estar en cabinas de la radio. Gracias por este nuevo día que tú nos has regalado. Gracias por las bendiciones que tú nos das cada día. Gracias por tu misericordia hacia cada uno de nosotros. Te doy las gracias, Padre. Te pido, Padre,

Que tú estés el centro de la programación de este día, Dios. Te doy las gracias, Padre, Hijo y Espíritu Santo de Dios. Amén y amén.

0: buenos días, muy buenos días a toda la fiel audiencia, quienes por ahí nos están sintonizando en esta hora de la mañana. Tenemos el cordialismo saludo a cada uno de todos ustedes, siempre saludándolos.
1: A ver, solo las mujeres, a ver, yo sé que hay un gozo especial en esta noche, a ver. ¡Mujeres!
0: Es que por acá estamos en cabinas de la radio para así poder acompañar a todos ustedes con alabanzas de bendición, esperando que las alabanzas puedan ser de muchísima bendición en la vida de cada uno de todos ustedes, donde quiera que usted se encuentre en sintonía de Revelación Estéreo, su frecuencia es la 107.7 FM, como también a través del Tuning Radio. Estamos saliendo al aire y a quienes por ahí nos están sintonizando a través de nuestra aplicación de la radio, Revelación Estéreo. Mandamos el cordialísimo saludo para cada uno de todos ustedes. Así es que enviamos el saludo a toda la fiel audiencia en general, dentro y fuera de nuestra bella país de Guatemala.
1: ¿Qué tiene usted, hermano?
0: Recibe este cordialismo saludo que estamos enviando desde la cabina número uno de la radio Revelación Estéreo. Así es que hay que levantar ese ánimo hacia arriba, ahí en donde usted se encuentra en sintonía de Revelación Estéreo. Gracias, gracias por su preferencia hacia Revelación Estéreo, esperando que usted por ahí se encuentre muy feliz, muy contento, en sintonía de Revelación Estéreo. Esperando a que usted por ahí se encuentre muy bien de salud, eso es lo más importante. Y sobre todo, siempre hay que estar agradecida con nuestro

estamos realizando en este día de hoy. Y es que les deseamos éxito y todo lo que hagan durante este día de hoy. Deseamos que todo les salga muy bien. A los que por ahí nos están sintonizando, ahí en su trabajo, hay que levantar ese ánimo hacia arriba. Deseamos bendiciones en sus vidas. Ahí por ahí en la casita, en la cocina, quienes por ahí nos están sintonizando, nuestros cordialismos saludos va para cada uno de todos ustedes. Quienes por ahí nos están escuchando ahí en su negocio, bendecimos su negocio, su vida y su economía y todo. Siempre agradeciéndoles a cada uno de todos ustedes por su fina sintonía que nos presta al escuchar Revelación Estéreo. Hoy estamos acompañando a todos ustedes con alabanzas de bendición. Seguimos en compañía con todos ustedes con el espacio de la programación radial Tiempo Final, que corresponde todos los días miércoles de 8 a 9 de la mañana. Esperando que el espacio ha sido de mucha bendición hacia su vida espiritual. Como también, bueno, en esta oportunidad ya estamos un espacio de complacencias. Saludos y complacencias. Si usted desea comunicarse, reportar.

más en la programación, ya que en esta oportunidad se nos fue un apagón de la energía eléctrica, pero por aquí ya estamos de regreso. Para así continuar con más de la programación, dejamos en compañía con todos ustedes con estas preciosas más avanzas que por acá ya vienen a continuación. Después estaremos de regreso para así continuar con más de la programación. Recuerde que cuando sea 10 de la mañana estaremos presentando el espacio de la programación radial.

Santiago 2:10, porque cualquiera que guarde toda la ley, pero ofendiere en un punto, se hace culpable de todos.

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1: Vamos a aplaudirle al Rey. Amén.

0: Aplausos fuertes al Rey de Reyes. ¿Cuántos todavía gritan amén?
1: Proverbios 14:12. Hay caminos que al hombre le parece derecho, pero su fin es camino de muerte. 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

0: De este lugar usted va a salir cantando victoria. Pero vamos. Use la armadura que el Señor ha puesto en sí. Abra su boca. Comience a librar una batalla y dígale al diablo: yo de este lugar voy a salir cantando victoria. Si en otro tiempo me viste llorando, hoy voy a salir danzando, corriendo, riendo.
1: Efesios 2, versículos 8 y 9. Porque por gracia sois salvos por medio de la fe, y esto no de vosotros, pues es don de Dios, no por obras, para que nadie se gloríe. 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

Alguien quiere hacer un pacto con mi Señor esta tarde, de levantar su mano y decirle: papá, no voy a retroceder. 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

primera de Juan 5:13. Estas cosas os he escrito a vosotros que creéis en el nombre del Hijo de Dios, para que sepáis que tenéis vida eterna y para que creáis en el nombre del Hijo de Dios. 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

0: Bueno, nos queremos despedir con ustedes en este concierto, ya que nos hemos gozado y espero que sigamos adelante y nos veremos en otra oportunidad, si así lo permite nuestro Dios. Cantemos este
1: Romanos 5:21. Para que así como el pecado reinó para muerte, así también la gracia reine por la justicia para la vida eterna, mediante Jesucristo, Señor nuestro. 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
2: Dice así.

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Revelación Estéreo tiene el privilegio de presentar el espacio de la programación radial. He aquí traeré sanidad, medicina y los curaré. Este espacio es conducido primeramente por las tres divinas personas, el Padre, Hijo y Espíritu Santo, enseguida por su directora, Angélica Agustín, miembro de la Iglesia Nacional Fuente de Vida de esta aldea Las Barrancas. Este espacio de la programación radial tiene un lapso de 90 minutos. Ya dejamos ya el espacio en sus amables hogares y sean todos bienvenidos y bienvenidas a este espacio.

0: Gracias.
1: Bueno, muy buenos días a todo donde llega la potencia de esta
0: hoy
1: radio Revelación Estéreo.
0: Para adorar tu nombre, Señor.
1: Ya que estamos gracias a Dios, aquí estamos una vez más en esta hermosa mañana para sacar esta programación los días miércoles, los que son fieles oyentes a diferentes lugares. Quizás ya está en sintonías en esta mañana, ya que gracias a Dios que recibimos otro día más de parte de Él. Solamente Él, el que da la vida, respiramos cada mañana. Que no hay otro Dios grande como Él, solamente un Dios tenemos que tiene poder. Él es el que templa la tierra, Él hizo el cielo y el mar. En esta mañana es el Dios donde servimos, Él es el que da todo, el que da salud cada mañana. Quizás muchos estaban esperando, tenías planes en este día, ya no pudieron, ya no respiraron. Pero ya que nosotros respiramos, recibimos la salud de parte de Él, tenemos que agradecer cada mañana a Dios, porque Él es el que da todo, cada día, cada mañana. Nunca nos deja ni un segundo. Siempre Él es tan grande con nosotros, hermanos, hermanas. En esta mañana, los que están escuchando ya están en esta mañana, en el trabajo, en el negocio, en su casita. Que Dios lo bendiga. Que estos que están, los que son fieles oyente cada esta emisora, cada día esta emisora está saliendo al aire cada día. Las hermanitas están trabajando en cabina 1 cada día. Quizás ellas no van a recibir una recompensa aquí en esta faz de la tierra, pero creemos que Dios pronto vendrá a dar la recompensa a los que son fieles en esta mañana. Y si quieres unir un momento en esta hora, voy a entrar un momento a interceder por muchas necesidades, los que están postrados sobre una cama, los que ya no pudieron levantar en esta mañana y los que están sufriendo meses, años sobre esa cama, sobre esa camilla en el hospital. Los que están llorando de dolor, solamente creemos que tenemos un Dios, el que puede ser obra en nuestra vida. En esta faz de la tierra hay dolor, hay tantas cosas, pero dice la palabra de Dios que Dios vendrá, jugará esas lágrimas donde ya no habrá más muerte, ni llanto, ni dolor, ni clamor, dice la palabra en Apocalipsis 3:8. Solamente hay que creer que tenemos un lugar que Dios tiene preparado para nosotros, donde ya no habrá más muerte. Quizás aquí tenemos miedo, esperando cuando llega el día, cuando nos vamos a desaparecer aquí en esta faz de la tierra. Pero hay un lugar donde ya no habrá más llanto, dice la palabra de Dios. Solamente hay que clamar, no descansemos. No descansemos a servir a Dios, porque tenemos un Dios grande. Quizás aquí hay tantas cosas, pero hay un Dios que es el dueño de la vida, que nunca nos deja en esta mañana. Y si tú quieres entrar en oración, aquí estamos dispuestos a orar por sus vidas, hermanos, amigas, amigos, donde están escuchando en esta hora. Solamente pídele a Dios, clámele a Él. Él es el que va a hacer tantas cosas en tu vida donde estás pasando momentos difíciles.
0: Gracias.
1: Quizás el espíritu está dispuesto, pero más la carne está débil, dice la palabra de Dios.
0: Para adorar tu nombre, Señor.
1: Y si tú quieres unir en esta mañana, vamos a entrar en oración, a clamar, a pedir que sea Dios céntrico de esta programación en 90 minutos. En esta mañana solamente creemos

Te vamos a pedir a Él en esta hermosa hora. Vamos a entrar en oración. Si estás en sintonía en tu hogar en esta mañana, entonces vamos a entrar. Si tú quieres unir allí donde estás, pídele a Dios lo que tú quieras. Dios ahí está dispuesto para responder tu oración en esta mañana. Padre Dios, que tú habitas en el trono de la gloria en esta hermosa mañana. Aire, muy buenos días Dios, muy buenos días Jesús en esta mañana. Gracias Señor, gracias Padre por respirar, por recibir en esta hora de la mañana, Señor, otro día más, Señor amado, por ver la luz del día, Señor, gracias, gracias Padre. Gracias a Dios por mi vida. Gracias Señor, te agradezco Dios, te agradezco Padre por todo. En esta hermosa hora de la mañana, Jesús. Dios, pongo mi vida en tus manos. Dios mío, hazlo conforme a tu voluntad. Tome control de mi vida. Dios, a cada día, a cada momento, Señor, cúbrame. La vida de mis hijos, Dios, pongo toda mi familia en tus manos. Aire, gracias, gracias, Señor. En esta mañana, Dios, mira esta emisora, Dios, este aparato. Mira a tus hijas, Dios, que trabajan, Dios, en esta radio, Dios mío. Dios, donde llega la potencia de esta radio, Dios, Padre. Cuida a tus hijos, los que son fieles oyentes y los que no son. Tú lo sabes, tú conoces, Dios, las necesidades de cada uno. En esta mañana, Dios, mira, Dios, tu hija, oh Dios amado, patrocinadora de esta programación, yo pongo esa vida en tus manos. Pongo tus manos, Señor, pongo tus manos, Rey, que sea tu Dios, que sea tu Maestro. Dios, cuídalo, guárdalo, Dios, en su trabajo, Dios. Guarda su salida, su entrada, Señor, yo pongo tus manos. La vida de su familia, la vida de su hijo, Dios, bendízalo más, más, oh Dios, más, Padre. Dios, que para ti no hay nada imposible. Es el Dios de Guatemala, el Dios de los Estados Unidos, Dios. En esta mañana, Señor, clamo, Padre, por la vida de tus hijas, diferentes lugares, oh Dios, donde llega la potencia de esta radio. Bendícelo cada vida, Dios. Dios mío, bendícelo, Dios amado. Yo no puedo llegar personal, pero más tu Dios, visítalo. Guárdalo cada vida, Dios, a los que están acá en hospitales. Dios, pongo esa vida en tus manos. No puedo llegar, Dios, en ese hospital. Dios, pero tú lo sabes. Tú conoces a los que han llegado con dolor, los que han llegado llorando, Señor, en ese hospital, los que están, Dios, sobre esa camilla, Dios, los que están en ese cierre de rueda, Dios, Padre, sánalo, sana con tu poder, que los tiempos de los milagros, ni uno ha pasado, Señor. Que estás para el hombre, para la mujer, es imposible.
Pero para ti, Dios, no hay nada imposible para ti. Clamo por esas vidas, Señor amado, tú conoces, tú sabes, Dios, los que están, Dios, clamando delante de tu presencia en su hogar, en su negocio, en su trabajo, Dios. Padre, tú sabes, conoce la necesidad de ellas, de ellos, Señor, pero respóndalo, respóndalo, Dios. Tú eres el Dios tan grande, poderoso. No hay otro Dios fuera de ti. Eres el Dios poderoso que todo lo puede. Dios mío, clamo por esas vidas. Haz un milagro, haz una sanidad, Dios, sobre esas vidas. A los que están encarcelados, Dios, que tú toques sus corazones de tus hijas, de tus hijos, Dios, que están, Dios, carcelado. Tú sabes, conoce, Dios, los problemas que el enemigo llegó, Dios, tentar esas vidas, ese problema. Pero eres el abogado de los abogados, juez de los jueces, Padre. Espiritualmente, Señor, Dios, clamo, Padre, por la vida de hermanito, Dios, Brian, Dios, donde está carcelado, por favor, te ruego, Dios, te pido, Padre, que tú vas a dar una noticia a su madrecita. Dios, ábralo ese portón, ábralo, conforme a tu voluntad. Dios, la vida hermana Juana Vázquez, Dios, la vida a su esposo, a todas sus hijas, su madrecita, Dios, allá en los valles, Dios, la vida hermana Santa, la vida hermana Estela, Dios, pongo esa vida en tus manos. Tú sabes, Dios, tú sabes, Padre, que tú vas a tocar su corazón de tu hija. Ella, Dios, está buscando tu presencia, pero un día Dios va a entregar su corazón en tus manos. Dios, la vida hermanito, Dios, Alex, Dios, tócale su corazón, porque tú hiciste obra grande en su vida. Dios, que sea tu Dios, vas a tocar su corazón de tu hijo. Padre, pongo tus manos. La vida hermanito Abraham, Señor, allá es los Escobares, la vida su madrecita, la vida hermana Elia, la vida hermana Nancy, Dios, pongo tus manos esas vidas, Dios, fieles oyentes de esta programación, que sea tu Dios, que sea tu maestro sobre esa vida, Dios eterno, Dios de poder. ¿A qué iremos si solo tú tienes palabra de vida eterna, Señor? Solamente hay que pedir, hay que creer. Y Dios, y tú estás dispuesto a escuchar nuestra oración. Aire, yo le bendigo en tus manos, le bendigo en tu nombre esas vidas, Señor, los que son fieles oyentes de esta programación, bendícelos sus vidas, en el trabajo, en sus salidas, sus entradas, guárdalo, Dios, protéjalo, bendícelo, Dios amado, abra puerta, abra ventana, sobre esas vidas, Señor, en esta mañana. Clamo Dios, clamo Padre, en esta mañana, por la vida de tu hija, Dios, hermana Virginia Delgado. Dios, pongo esa vida en tus manos, la vida a sus hijos, la vida a sus hijas, Padre. Dios, en esta mañana clamo por esa vida. Dios eterno, Dios de poder, Dios de la gloria, clamo, Padre, por esas vidas. La vida hermanita Emma, Dios,
la vida de hermana Astrid. Dios, escucha la oración, escucha, tú sabes, conoce la necesidad de ellas, la vida de su madrecita. Yo pongo esa vida en tus manos, por favor, te ruego a Dios por esa vida. Oh, maestro bueno, clamo por esa vida. Dios mío, tú sabes, conoce, Dios amado. Solamente te pido, Dios, te pido, maestro, que tú vas a hacer obra grande por la vida, Dios, de mi hermana. Eres el Dios tan grande. Eres el Dios, Dios mío, que todo lo puede. Dios amado, en esta mañana, clamo, Dios, por la vida de tu hija, hermana Isabela Bail. Dios, clamo por esa vida, Señor, bendízalo. Guárdalo cada mañana. Cúbralo, Dios, baja tus alas. La vida de sus hijos, Dios, la vida de sus nueras, Padre. Clamo por la vida de Ángela Romero, Dios. Dios, la vida de su esposo. Padre, solo tú lo puedes cambiar, la mujer, el hombre. En esta mañana, Dios, clamo por esa vida. La vida de Elena Agustín, Dios, clama por esa vida, Dios, dale fuerza, valor. Aire celestial, la vida de Erlinda Morales, Dios, clama por esa vida, Dios mío, dale fuerza, valor. Tú eres el doctor grande para esa vida. Aire en la vida, hermano Marcelo Romero, Dios, donde está postrado sobre esta cama. Levántalo, Dios, dele fuerza, valor. La vida hermana Guillermina de Morales, Dios, clamo por esa vida, Dios mío. Oh, bendícele esa vida. La vida de Julián Vázquez, Padre, en esa vida, clamo por todo, Dios mío. La vida de mi Padre, clamo por esa vida. A todas mis hermanas, a todos mis hermanos, Dios, a mis sobrinas, a mis sobrinos, Dios, clamo por esa vida, Dios eterno, en esta mañana, Jesús. La vida de Griselda Morales, clamo por esa vida, tú conoces la necesidad de tu hija. La vida de su esposo, Padre, en esta mañana, Dios, la vida de Elena Vázquez, clamo por esa vida, Dios mío. Dios, la vida de Elvin Agustín, la vida de Hipólito García, clamo por esa vida, Dios eterno, la vida de Santos Bail, Dios, la vida de hermana Carmen Agustín, clamo por esa vida, Dios, a todas sus hijas, Dios, la vida de hermana Virginia Bail, dale paciencia, dale fuerza para cuidar su madrecita, Dios. Clamo, Dios, por esa vida. La vida, hermano Margarito Careto, Dios. Clamo por esa vida, Dios. La vida de Salvador Bail. La vida, hermana María Bail, Dios. Clamo por esa vida. Dios, tú conoces, tú sabes las necesidades de ellas, Dios. La vida, hermana Sebastiana. Clamo por esa vida. Quizás yo no puedo llegar en sus casitas, pero más tu Dios, más tu Padre, estás con ellas. Dios, en esta mañana, oh, la vida de hermano Humberto Cueva, la vida de su esposa, sus hijos, sus hijas, Dios, Padre, clamo por esa vida. Clamo por esa vida, Señor, en esta mañana. Aire, la vida de Dios, de Juan, Dios, Agustín, Dios, la vida de Víctor Romero, Dios mío, la vida de Cristina Díaz, aire, clamo por esa vida, Dios, papá del cielo, mira a tu hija, Dios, hermana María Morales.

más, Dios amado, hay más, Dios, necesidades, diferentes lugares, pero eres tú el que conoce, Dios, quizás yo no conozco, pero más tu Dios conoce, Padre. Dios eterno, en esta mañana hemos clamado, Dios, por la vida de tus hijas, tus hijos, Dios, papá del cielo, tú conoces, Padre, en esta mañana, recíbelo esta oración, reciba, reciba Jesús, que sea tu céntrico, Dios, en esta programación, Padre. Gracias, Señor, gracias, Hijo y Espíritu Santo. Amén. Bueno, en esta hermosa mañana hemos clamado por necesidades a diferentes lugares, los que escucharon y los que no escucharon, que Dios conoce las necesidades de cada uno en esta mañana. Y ustedes, y si quieren llamar, ahí está el número de la radio o en el número de mi teléfono.

en esta mañana. Gracias a Dios que Dios nos da fuerza para trabajar tanto en espiritual, tanto en materialmente. Entonces, en esta mañana, hermano José López ha mandado saludo aquí a los que son fieles oyentes de esta programación y los que están en sintonía a diferentes lugares aquí en Guatemala o fuera de Guatemala. Dijo el hermano, saludos a los que están escuchando donde llega la potencia de la radio. Dijo el hermano, recibe los saludos, hermanos, hermanas, está en sintonía en esta mañana. Y saludos a los programaciones que saca sus programación, dice el hermano. Y ya que el hermano es fiel oyente de esta emisora, siempre yo estoy escuchando esta radio allá en mi casita. Siempre el hermano manda saludo a los programaciones en esta mañana. Entonces, en esta hora,

en esta mañana, ya que el hermano ha pedido un canto con Levando Mis Manos con Vanessa Tung, dice el hermano. En esta mañana vamos a escuchar el canto que ha solicitado nuestro hermano José López en esta mañana. Y saludo a la hermanita que está en la cabina 1. Dijo el hermano José López, recibe cordial saludo, hermana, de parte del hermano José López en esta mañana.

esta hora hemos escuchado el canto que ha solicitado nuestro hermano José López en esta hermosa hora. Entonces ya que está la hermana María Morales, yo voy a dejar un tiempo a ella. Tienes palabra o salud.

0: Gracias, Señor.
1: Muy buenos días, hermanos.
0: Hoy venimos,
1: hermanas, audiencia de Revelación Estéreo, ya que gracia de Dios que aquí estamos un momento en esta hermosa mañana, juntamente con la hermana directora de este programa, los días miércoles. Los que están en sintonía en este programa, que Dios le bendiga a cada uno, que diferentes lugares donde están escuchando, hermanos y hermanas, que Dios le bendiga a cada uno. Y Dios le bendiga a mi hermano José López. Yo sé que hermano es fiel oyente en este programa los días miércoles. Que Dios le bendiga, hermano, los que acompañan el trabajo, que están en la refa en esta hermosa hora. Que Dios le bendiga a mi hermano, que fiel oyente en este programa, que es el hermano José López. Que Dios le bendiga en toda su familia. Que reciba un saludo de parte de María Morales. Aquí estoy juntamente con la hermana directora. Gracias de Dios que aquí estamos sacar este programa los días miércoles. Y Dios le bendiga a mi hermano Orlando Castañón. No sé si está escuchando a mi hermano. Que recibe ese saludo que estoy dando en esta hermosa mañana. Los que están escuchando, hermanos, parte de Estados Unidos, no sé. Hermanos, si quieren llamar, llámanos, hermanos. Enviar un mensaje de texto, ya que ahí está la hermana locutora. Aquí está en cabina 1 para recibir sus mensajes, su saludo. Y quieren sus cantos, vamos a escuchar sus cantos, hermanos. Si quieren, hermanos, llámanos en esta hermosa mañana. Tú recibes el saludo que estoy dando. Diferentes lugares donde ha llegado la potencia en esta emisora Revelación Estéreo. Que Dios le bendiga a cada uno. Hermanos, audiencia en esta hermosa mañana. 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

0: palabras la hermana María Morales en esta mañana. Quizás ha mandado saludos a los que son fieles oyentes, los que están escuchando.
1: Gracias.
0: Y recibe el saludo que ha mandado nuestra hermana María Morales en esta mañana. Ya en esta hora, ya que la hora se va rápido aquí en esta radio, pero ya así es cuando uno estamos feliz, contento para servir a Dios. Las horas no nos espera, pero gozámonos, hermanas, hermanos, con los cantos. Quizás hay unos están tristes, desesperadas, desesperados, pero cuando llega esta radio con las alabanzas en sus hogares, se pone uno feliz, se levanta los ánimos cuando llega a los cantos. Como los cantos, así es, como así, como la, un versículo de la palabra de Dios. Pero en esta mañana voy a dejar un tiempo a la hermanita que está en la cabina 1 para leer los mensajes que ha entrado, y si quieren llamar, ahí está la hermanita. Y Dios lo bendiga a nuestro hermano Orlando Castañón, sin duda ya está en sintonía en el trabajo. Dios lo bendiga, hermano. Saludo a hermano Gabriel Arbase, ya que él es fiel oyente. Saludo para él en esta mañana. Saluda a su esposa, a toda su familia. Sin una duda, ya está en sintonía en el trabajo o en su, donde quiera que está el hermano Gabriel Arbase en esta hora de la mañana y tiempo con la hermanita que está en la casa.

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1: Buenos días a toda la fiel audiencia, quienes por ahí nos están sintonizando en esta oportunidad. Muy buenos días, va para cada uno de todos ustedes, ya que para mí es una grande bendición de poder saludar a todos ustedes a través de este espacio de la programación radial, y aquí traeré sanidad y medicina y los curaré. Saludamos a quienes siempre están al pendiente de este espacio de la programación radial. Saludamos a la directora de este espacio de la programación radial, siempre animándola a seguir hacia adelante con

0: la vida de su apreciable familia, o también bendecimos la vida de la hermana que la acompaña. Y saludamos a la patrocinadora de este espacio de la programación radial. Si por ahí nos está sintonizando, recibe este cordialísimo saludo que estamos enviando desde la cabina central de Revelación Estéreo. Así es que nuestros cordiales saludos va para cada uno de todos ustedes, y en esta oportunidad quiero agradecer a quienes por ahí nos están sintonizando en esta hora de la mañana. Por acá tenemos este mensaje de texto que nos dice de la siguiente manera: buenos días, hermana, Dios te bendiga, le animo a seguir adelante con su programa. Saludos a mi hermanita que está de turno. Pláscame con dos temas firmes adelante, de Josué Melés y Levanto mis manos, de Rosy Castro. Salúdame a Alba Romero, atentamente Glendy Romero. Saludos a la hermana María Morales. Gracias, gracias a la sintonía de mi hermana Glendy Romero escuchándonos por allí. Gracias, gracias por su apreciable sintonía que nos presta al escuchar Revelación Estéreo. Saludando a Alba Romero. Saludamos a mi hermana Alba Romero, que también por ahí nos está sintonizando. Nuestra hermana Glendy está saludando y animando a la hermana directora de este espacio de la programación radial. Así es que muchísimas gracias. Por acá nos ha solicitado dos preciosísimas alabanzas: Firmes Adelante de Josué Melet y Levanto mis manos con Rosy Castro. Claro que sí, por acá estaremos programando esas preciosísimas alabanzas. También por acá tenemos este mensaje que dice de la siguiente manera:
1: gracias.
0: muy buenos días, ánimo a usted, hermana, con su programación. Aquí estoy escuchando en Los Agustines. Me complace con el tema Supe que me amabas, con la agrupación Fuente de Vida. Gracias por leer mi mensaje. Atentamente, Saraí Agustín. Bendiciones, hermana. Gracias, gracias a la buena sintonía de Saraí Agustín, que por ahí nos está sintonizando en esta oportunidad. Gracias, gracias por su preferencia hacia Revelación Estéreo, y como también a través de este espacio de la programación radial, he aquí traeré sanidad y medicina y los curaré, que estamos llevando en esta oportunidad. Y estamos en el espacio de salud y complacencia a través de este espacio. Así es que agradecemos a Saraí Agustín por la sintonía que nos presta, por reportarnos su sintonía, animando a la directora de este espacio de la programación radial. Así es que muchísimas gracias, gracias por estar por ahí escuchando Revelación Estéreo. Por acá nos ha solicitado preciosísima alabanza: supe que me amabas, con la agrupación Fuente de Vida. Claro que sí, por acá estaremos programando en compañía con todos ustedes con estas preciosísimas alabanzas. Así es que muchísimas gracias a quienes por ahí nos están sintonizando. Gracias por su sintonía. Por acá vamos a programar estas preciosísimas alabanzas que por acá nos han solicitado. Enseguida estaremos ya sonando estas preciosísimas.

Recibe nuestra alabanza, Señor. Recibe nuestra alabanza, Padre. Aleluya, Señor.

Así es que en esta oportunidad dejamos en compañía con todos ustedes con estas tres preciosísimas alabanzas. Enseguida estará de regreso nuestra hermana Angélica para así continuar con más de este espacio de la programación radial. Por acá estamos puntualizando 10 de

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Gracias, Señor. Hoy venimos rendido ante ti para adorar tu nombre, Señor. Estamos ansiosos de tu presencia, Padre. Hoy recibe la adoración de tu pueblo, Señor.

0: En esta mañana hemos escuchado los cantos que ha solicitado nuestra hermanita Glendy Romero, ya que ella es fiel oyente de esta programación. Bueno, hemos completado el canto que ha solicitado nuestra hermanita Sarayí Agustín. Gracias, hermanita, ya que estás escuchando la programación, ya que la hermanita, ella lo vio donde yo pasé en los momentos difíciles. Pero gracias a Dios, aquí estoy y la hermanita ahí está escuchando. Gracias, hermanita, hemos solicitado tu canto que has solicitado en esta mañana, ya que la hora se ha ido. En esta mañana yo voy a leer un versículo de la palabra de Dios en esta mañana.
1: Recibe nuestra alabanza, Señor. Recibe nuestra alabanza, Padre. Aleluya, Señor.
0: Vamos a encontrar en Apocalipsis 3:20. Vamos a leer en el nombre del Padre, del Hijo y del Espíritu Santo en esta hora. La palabra dice así: He aquí yo estoy en la puerta y llamo. Y si alguno oye mi voz, abre la puerta de su corazón, entraré a él, cenaré con él y él conmigo, dice la palabra de Dios. En esta mañana, gracias a Dios que la palabra de Dios todavía se predica en estos días. Estamos viendo los señales que ya está, pero gracias que la palabra de Dios todavía está, porque un día Dios vendrá a traer su palabra, vendrá a traer su iglesia, sin mancha, sin arruga, vendrá Dios a traer su iglesia. Ya que la palabra de Dios nos dice que tenemos que, si alguno oye mi voz, dice la palabra de Dios, quizás ustedes que no han entregado su corazón a Dios, pero la palabra dice que sí, tenemos que abrir la puerta de nuestro corazón para que Dios entra en su corazón de ustedes. Lo que Dios no ha entrado, quizás no ha entregado tu corazón a Dios, pero ya es el momento que tú entregas tu corazón a Dios, amigos, amigas. Ya es el momento que ya Dios ya está en la puerta. Ya Él ya va a venir, que las señales están cumpliendo. Diferentes lugares, los terremotos están pasando. Muchos son los que se murieron, se han quedado sin sus cosas. Quizás hay unos que estaban con una buena casa, buena terraza de cuantos niveles, pero Dios vino a destruirlo. Dios ya le destruyó ese casa que estaba aquí con ustedes, aquí en esta faz de la tierra donde ustedes están posando. Dios vino a destruirlo, pero tenemos un lugar que Dios tiene preparado para nosotros, que nunca se va a destruir, hermanos, que nunca se va a destruir ese hogar que Dios tiene preparado, ese lugar que tiene preparado para ustedes, para nosotros, hermanos. Amigos, es el momento que tú entregas tu corazón a Dios, que te arrepientes en tus pecados, quizás en donde estás en el mundo. Hay deseo de la carne, deseo de ojo, deseo de todo lo que estamos viendo en estos días. Pero Dios ya está en la puerta, ya es el momento que tú dejas ese mundo, ese deseo de la carne. Dios ya está en la puerta, ya es el momento que tú entregas tu corazón, que tú abres la puerta de tu corazón a Él, y Él estará contigo. Él estará contigo, hermanos, amigos, hermanos, que todavía estás practicando el pecado, y un pie en el Evangelio, un pie en el mundo. Ya es el momento que tú vas a hacer tu vida delante.

Cristo viene. Él no es el, no es hijo, no es hombre para mentir, no es mujer para mentir. Tenemos un Dios grande, que Él es el dueño de la vida. Él hizo el cielo y la tierra. Solamente Él es el pronto, vendrá con su juicio. Pronto vendrá para dar la recompensa a sus, a ustedes como están delante de Él. Él vendrá, hermanos, hermanas, ya está en la puerta.

mi voz, dice la palabra de Dios. Todos estamos escuchando la voz de Dios, estamos escuchando la palabra de Dios, pero a veces nosotros no lo creemos, no lo ponemos la importancia de su palabra. Pero Dios ya está para devenir. ¿Y qué cuenta lo vas a dar a Dios si no estás bien delante de Dios, si no has entregado tu corazón? Ya es el momento que tú entregas tu corazón, amigos, amigas. Lea la palabra de Dios allí donde dice la palabra de Dios que sí, Él ya está en la puerta. En esta mañana donde estás escuchando, ya no hay más tiempo para esperar que Dios ya pronto va a venir. Ya pronto va a venir, si no entregas tu corazón, ay de usted, que no, si no entregas tu corazón, porque la palabra de Dios dice que hay un lugar para los que se van a ir con Él, y hay un lugar para el enemigo, es un infierno que Dios tiene preparado para el diablo, pero Dios no quiere para que tú vayas en ese lugar, Dios quiere para que tú entregas tu corazón a Él. Ese es lo que quiere Dios. En esta mañana voy a predicar un momento en dialecto mam, en esta hora. 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

Coxla, que Jamacor, Olchonde de Dios, Tojo Dios, Padre Dios, que estás en la gloria en esta mañana. Gracias, Señor, gracias, Padre, gracias, Jesús, por tu palabra, Señor, que tú me has dado. Yo no puedo ser nada sin ti, pero más tú, Dios, tú me diste tu palabra, así como tú hiciste, como tú diste en la boca de Jeremías, así tú me estás dando. Padre, te agradezco por todo, Señor, lo que me has dado, Padre, tu palabra. Me has dado, Señor, gracias, Jesús, lo he compartido, Padre, Dios, juntamente a los que son fieles oyentes y los que no son, tú sabrás, oh Dios, en esta mañana, gracias, Dios, que tu venida está cerca, ya estás en la puerta, Dios, gracias, gracias, gracias, Jesús. Gracias, Padre. Gracias, Espíritu Santo, por tu palabra. Y bendícelo, Dios, los que llamaron, Señor. Guárdalos, Dios, en sus trabajos, Padre. Gracias, Jesús. Gracias, Espíritu.

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Romanos 3:24. Siendo justificados gratuitamente por su gracia, mediante la redención que es en Cristo Jesús. 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

0: Buenos días a toda la fiel audiencia, los diferentes lugares, a quienes por ahí nos están sintonizando en esta oportunidad. Muy buenos días va para cada uno de todos ustedes, ya que por acá ya estamos de regreso. Después de dejarles en compañía con todos ustedes con el espacio de la programación radial, he aquí traeré sanidad y medicina y los curaré. Ya estamos de vuelta para así poder continuar con más de la programación de este día de hoy. Así es que hay que levantar ese ánimo hacia arriba. Y mandamos el cordialísimo saludo a toda la fiel audiencia en los diferentes lugares. Gracias, gracias por su amable sintonía que nos presta al escuchar Revelación Estéreo, la 107.7 FM. La gente dinámica. A quienes por ahí nos están sintonizando a través de la frecuencia, donde quiera que llegue la señal de la 107.7 FM. Y como también a quienes por ahí nos están sintonizando a través del TuneIn Radio, Revelación Estéreo, Estados Unidos. Y como también Revelación Estéreo GT, que por ahí estamos saliendo al aire. Y como también saludamos a quienes por ahí nos están sintonizando a través de nuestra aplicación de la radio.
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0: Enviamos el cordialísimo saludo a cada uno de todos ustedes, a quienes por ahí nos están sintonizando. Muchísimas gracias, gracias. 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Así es que muchísimas gracias a cada uno de todos ustedes. Continuamos con más de la programación, con más de la buena música. Estamos en compañía con todos ustedes con alabanzas de bendición, esperando a que pueda ser de muchísima bendición en la vida de cada uno de todos ustedes, a quienes por ahí nos están sintonizando en esta oportunidad. Estamos puntualizando 11 de la mañana con 36 minutos. 11 de la mañana con 36 minutos. Los minutos se nos van avanzando rápidamente y quiero agradecer a quienes por ahí nos están sintonizando ahí en el trabajo. Vemos el cordialismo saludo a todos ustedes ahí en la casita, en la cocina, quienes por ahí están preparando ese delicioso almuerzo. Les deseamos bendiciones en sus vidas.

0: fuerte, fuerte, fuerte. Que se escuche.
1: ¿Quiere quedar usted inmortalizado? ¿Quiere quedar inmortalizado? Pues que cante con nosotros, ¿verdad?
0: Claro, claro. Esas cámaras ahí grabando. Corporación Franch grabando en vivo. El DVD de Apocalipsis, ahí que la manita arriba, arriba, arriba.
2: Acá tenemos de fondo esta preciosísima alabanza con la agrupación Apocalipsis. Con esta preciosísima alabanza nos vamos a gozar. Tema de la alabanza que por acá tenemos de fondo. Continuamos con más en la programación. Por acá viene a continuación esta preciosísima alabanza, el gozo de con la agrupación Apocalipsis. Enseguida viene la participación de Agustín Amador interpretando estas preciosísimas alabanzas que llevan como tema Abrigo del Altísimo. Y vamos a ver por acá, vamos a dejar tres preciosísimas alabanzas con la participación de Agustín Amador. La otra alabanza, Con Cristo Me Basta. Y la última, Incontables Maravillas. Así es que dejamos en compañía con todos ustedes con estas preciosísimas alabanzas y esperando que pueda ser de muchísima bendición en la vida de cada uno de todos ustedes. Y hay que levantar ese ánimo ahí en donde ustedes se encuentran en sintonía de Revelación Estéreo, la 107.7 FM. Continuamos con más de la programación, con más de la buena música en esta oportunidad. Usted desea reportarnos su sintonía, desde donde nos está sintonizando, lo puede hacerlo a través del 31670443, que por acá tenemos espacio para así poder complacer sus alabanzas. Y si no, pues por acá estaremos agregando alabanzas de bendición y pues esperando que pueda ser de muchísima bendición en cada vida de cada uno de todos ustedes. Antes de dejar en compañía con todos ustedes con estas preciosísimas alabanzas, Dios bendiga a mi hermana Glendy Romero. Por acá nos ha solicitado dos preciosísimas alabanzas. Claro que sí, por acá estaremos dejando en compañía con todos ustedes. Vamos a dejar en compañía con todos ustedes con estas alabanzas. Múdame el corazón y enséñame tus sendas. Claro que sí, por acá ya vienen a continuación. Muchísimas gracias, gracias por la sintonía. Continuamos con más de nuestra programación en radio.

0: Yo sé que todos estamos contentos. Yo sé que estamos contentos.
1: Juan 10:28, y yo les doy vida eterna, y no perecerán jamás, ni nadie las arrebatará de mi mano. 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

0: Romanos 3:24. Siendo justificados gratuitamente por su gracia, mediante la redención que es en Cristo Jesús. 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
1: Son las 11 de la mañana, 43 minutos.

0: Juan 6:47. De cierto os digo, el que cree en mí tiene vida eterna. 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
1: Son las 11 de la mañana, 47 minutos.
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0: Buenísimo.
1: Hechos 3:19. Así que arrepentíos y convertíos, para que sean borrados vuestros pecados, para que vengan de la presencia del Señor tiempos de refrigerio. 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
2: Son las 11 de la mañana, 56 minutos.

Santiago 2:10, porque cualquiera que guarde toda la ley, pero ofendiere en un punto, se hace culpable de todos.

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1: 12 horas, 5 minutos.

Efesios 2, versículos 8 y 9. Porque por gracia sois salvos por medio de la fe, y esto no de vosotros, pues es don de Dios, no por obras para que nadie se gloríe. 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
1: 12 horas, 43 minutos.

0: Romanos 3:24, siendo justificados gratuitamente por su gracia, mediante la redención que es en Cristo Jesús. 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
1: 12 horas, 55 minutos.

0: Juan 10:28. Y yo les doy vida eterna y no perecerán jamás, ni nadie las arrebatará de mi mano. 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Hay caminos que al hombre le parece derecho, pero su fin es camino de muerte. 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
1: 13 horas, 2 minutos.

acá les informamos a que... Les informamos a toda la audiencia que por acá ya tenemos que irnos fuera del aire debido a que la tempestad ya nos está amenazando. Así es que estaremos con ustedes más adelante. Si es que la lluvia, la tempestad se calme, si no, pues estaremos con ustedes en una próxima oportunidad. Muchísimas gracias por la sintonía, les deseamos.

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pues Dios no nos ha dado un espíritu de timidez, sino de poder, de amor y de dominio propio. Segunda de Timoteo, capítulo 1, versículo 7. 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

que yo sé muy bien los planes que tengo para ustedes, afirma el Señor. Planes de bienestar y no de calamidad, a fin de darles un futuro y una esperanza. Jeremías, capítulo 29, versículo 11. 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

0: Así nos lo ha mandado el Señor. Te he puesto por luz para las naciones, a fin de que lleves mi salvación hasta los confines de la tierra.
1: Hasta los confines de la tierra.
0: Hechos 13:47. 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

0: palmas al Señor. Usa sus manos.
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1: ¿Cuál es la lucha que estás batallando?

porque por gracia ustedes han sido salvados mediante la fe. Esto no procede de ustedes, sino que es el regalo de Dios, no por obras, para que nadie se jacte. Efesios capítulo 2, versículos 8 y 9. 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

aun si voy por valles tenebrosos, no temo peligro alguno porque tú estás a mi lado. Tu vara de pastor me reconforta. Salmo capítulo 23, versículo 4. 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

Señor es mi pastor, nada me falta. En verdes pastos me hace descansar, junto a tranquilas aguas me conduce. Salmo capítulo 23, versículos 1 y 2. 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

inquieten por nada. Más bien, en toda ocasión, con oración y ruego, presenten sus peticiones a Dios y denle gracias. Y la paz de Dios, que sobrepasa todo entendimiento, cuidará sus corazones y sus pensamientos en Cristo Jesús. Filipenses, capítulo 4, versículos 6 y 7. 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

Así que no temas, porque yo estoy contigo. No te angusties, porque yo soy tu Dios. Te fortaleceré y te ayudaré. Te sostendré con mi diestra victoriosa. Isaías, capítulo 41, versículo 10. 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

Ahora bien, la fe es la garantía de lo que se espera, la certeza de lo que no se ve. Hebreos, capítulo 11, versículo 1. 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

Hermanos y amigos, que Dios les bendiga. Doy gracias a Dios por permitirme este privilegio de obtener otra grabación con el propósito de poner en alto el nombre de nuestro Señor Jesucristo. Quiero hablarles bajo el tema Mi Testimonio. Quiero llevarlos a la palabra de Dios en el libro de Proverbios, en su capítulo 14 y su versículo 12. Y lo leemos siempre bajo la dirección del Padre, del Hijo y de su Santo Espíritu. Hay camino del hombre que le parece derecho, pero su fin es camino de muerte. Hermanos y amigos, quiero contarles la parte de la historia de mi vida. Comienza así. Tres veces el Señor me rescató de la muerte. La primera vez, amado hermano y amigo, recuerdo cuando el Señor me rescató la primera vez, después de que nosotros realizamos un partido de fútbol. Después del partido de fútbol, nos fuimos en la cantina. Usted sabe, amigo que me está escuchando, quizá usted está practicando el fútbol. Unos dicen que hacer deporte es bonito, bien, partes así, pero partes, amado amigo que me está escuchando, partes nos lleva a la perdición. Quiero contarles, después de ganar un partido de fútbol, nos fuimos a la cantina. Para nosotros era celebrar. Pero después, amados hermanos, estando ya borracho, celebrando para nosotros, amados hermanos, pero estábamos equivocados, amado hermano, porque yo sé que estas son las artimañas de Satanás para llevar al hombre a la perdición. Estando, amados hermanos, borracho, llegó los integrantes del equipo contrario. Allí entonces, amados hermanos, empezó la discusión, amados hermanos, y ellos me trataron la manera de quitarme la vida. Pero, amado hermano, ¿quién me guardó en ese momento? Era mi Padre Celestial. Porque esto de las 11 de la noche, cuando todavía me estaban velando para quitarme la vida. Entonces, amados hermanos, tuve que defenderme y me fui, hermanos amados, caminando, llorando. Amados hermanos, cuando escuché una voz, amado hermano, que me dijo: hay camino que al hombre le parece derecho, pero su fin es camino de muerte. Amados hermanos, cuando escuché esa voz, derramé mis lágrimas y dije dentro de mí que para mí iba bien, pero iba mal. Me fui para mi hogar. Cuando yo llegué, empecé a llorar. Le dije: gracias, Señor, porque tú me salvaste de la muerte. Y al amanecer el otro día, amados hermanos y amigos, como que todo se calmó, empecé una vez más el camino a la perdición otra vez. La segunda vez que el Señor me salvó de la muerte, amados hermanos, también yo venía del municipio del Quetzal San Marcos,
Iba caminando a mi hogar cuando venía ebrio, amados hermanos, amados. Me resbalé y caí en un barranco. Tenía una profundidad de aproximadamente de 60 metros. Y Dios me salvó de la muerte. E hice una promesa con Dios, le dije a Él, si me ayudas salir en ese lugar, te voy a servir. Llorando, amados hermanos, como llora un niño estando en el fondo del barranco. Entonces, amados hermanos, y Dios me dio la salida. Salí al estar en la vereda donde yo venía. Me senté y derramé mis lágrimas, amados hermanos. Pasó el tiempo y no seguí a mi maestro. Empecé a ingerir una vez más el licor, amados hermanos. Empecé una vez más, amados hermanos, a agarrar el camino de la perdición, donde, amados hermanos, la tercera vez que Dios me salvó de la muerte fue un accidente. Me fracturé en el campo de fútbol. Estuve paralítico 3 meses sin moverme el pie, amados hermanos. Mi familia se preocupó

Hospital. En una subida, el chofer no pudo meter el cambio y el camión se va una vez más para atrás, amados hermanos, y volcó. Donde me quedé, amados hermanos, bajo esa carga, ese cargamento que el camión traía, amados hermanos. Solo vi que había una pareja, lo vi al camino, donde ellos dijeron, se va a morir, ayudémoslo. Empezaron a quitar los bultos entre ellos, los dos, un bulto, lo tiraban en un lado, tiraban al otro lado, a fin de que me salvara. Cuando yo salí bajo esa carga, había fracturado el otro pie. Me quedé entonces sentado y ya no pude. Recordé la voz que me dijo que al hombre el camino es derecho y su fin es camino de muerte. Amados hermanos, nos auxiliaron. Me trasladaron entonces, amados hermanos, en el hospital de Quetzaltenango, en un hospital privado. Cuando llegó el dueño de la empresa, dijo, no, este hombre, por causa de él, también mi hijo se fracturó. Ahora, sáquenlo de aquí. Y me sacaron afuera, sentada en la calle, mi familia preocupado por mí, llorando. Me levantaron y me llevaron una vez más para la casa. Ni una pastilla me dieron a mí en aquel entonces. Llegué en la casa, estuve postrado. Estuve entonces clamando a Dios, diciendo, Señor, si quieres levantarme de esta cama, te voy a servir. Amado hermano, hice promesa con Dios. Poco a poco me fui recuperando. Me fui recuperando. Cuando fui recuperado, volví una vez más en el trabajo que yo tenía. Cuando yo llegué, le dije al dueño de la empresa, pues nomás vine a saber si todavía tengo trabajo, ya no. El empresario me dijo, Ismael, tu trabajo te está esperando. Deje de estar ingiriendo licor, porque esto es malo, me dijo el empresario. Y yo le dije, sí, así es, gracias, le dije. Preséntate mañana en el mismo puesto. Contento, amados hermanos, regresé. Contento, llegué a mi casa. Le dije a mi esposa, voy a volver mañana en mi puesto. Cuando yo estaba en mi puesto, amados hermanos, empecé a ingerir una vez más el licor. Amados hermanos, entonces ahí se empeoró, amados hermanos, amados, mi vida. Cada día se estaba empeorando. Amados hermanos, de hecho, amados hermanos, se enfermó mi esposa y yo ingiriendo licor. Estando ella tirado en la cama, mes y 15 días, amados hermanos, y yo emborrachándose día y noche, amados hermanos. A mí no me importaba que mi esposa estaba enferma, lo que a mí me importaba era comprar más licor, amados hermanos. Pero un día, amados hermanos, nos entregaron una parcela en una de las fincas llamado La Candón, allá por la zona del Chubá, Colomba. Nos fuimos con mi hijo pequeño, que apenas tenía 11 años. Nos fuimos a recibir la parcela en aquella

finca montañosa, amados hermanos. Y cuando llegamos, nos mostraron la parcela y me fui, le mostré a mi hijo las esquineras y dijo mi hijo, está bien, papá. ¿Lo conociste bien? Sí, me dijo. El propósito que yo llevaba, amados hermanos, era de que tenía que fijarse bien de las esquineras, porque yo para mí ya no estaba para vivir, sino ya el licor me tenía avanzado duramente, amados hermanos. Cuando nos paramos con mi hijo, las palabras que nunca se me olvida, amados hermanos, lo que este niño me dijo, papá, el terreno está bonito, pero una cosa te quiero decir, acepta a Cristo, porque quizá te vas a morir con el aguardiente. ¿Y quién va a venir a trabajar conmigo en esa montaña?, me dijo el niño. Cuando yo escuché estas palabras, amados hermanos, derramé mis lágrimas. Me quedé mirando los ojos del niño y me dijo, si tú aceptas a Cristo, Dios te va a llevar en diferentes lugares a predicar su palabra. Tú vas a dar testimonio de tu vida, me dijo. Y también te digo esto, mi madre está postrada en cama, es por tu causa. Pero si aceptas a Cristo hoy, vayan a una congregación y diga al pastor que venga a orar por mi madre. Mi madre mañana estará sana. Empecé a derramar mis lágrimas más y más. Le dije, hijo, sí lo voy a hacer. Lo voy a hacer, le dije.

0: 4. ¿Sabe qué, hijo? Le dije, voy a aceptar a Cristo, pero le voy a despedir a Satanás. Le saqué la botella y le dije, diablo, aquí te voy a despedir. Me has arrastrado en ese lodo cenagoso. Me has dejado sin dinero, todo pobre, triste, amargado. Tú dices que ese es el dueño del dinero, pero eres un engañador, eres un mentiroso. Me engañaste, pero hoy sí te voy a dejar. Y le destapé la botella, empecé a ingerir el licor. Terminando el licor en esa botella, lo puse el tapón una vez más y le dije, adiós diablo, le dije, le tiré entre el monte. Ahora hijo, le dije, ya me despedí de este engañador, ahora me entrego a Cristo. ¿Vas a orar por mí? Sí, papá, me dijo el niño. Me puse de rodilla en aquella montañosa, amados hermanos, amados amigos que me está escuchando. Me rendí a Cristo en aquel lugar entonces. El niño oró por mí. Y recuerdo las palabras de este niño que dijo, Señor Jesús, ten misericordia de este hombre. Levántalo y cumple lo que has prometido a él. Empecé a llorar, llorar, amados hermanos. Y terminando la oración con este niño, le dije, vamos, ahora me voy a congregar en una iglesia. Ahora voy a buscar un pastor para que venga a orar por tu madre, le dije. Encaminamos, tuvimos que caminar 3 horas de camino. Y yo borracho, amados hermanos, no sé cómo, cruzamos 2 barrancos con este pequeño. Y cuando llegamos ya en la aldea, estaban celebrando un servicio. Y yo le dije, hijo, están celebrando un culto. Le dije, sí, papá, allá me voy a ir. Le dije, está bien. Llegamos en mi casa, mi esposa postrado en cama. Y le dije, mujer, voy a aceptar a Cristo, le dije. Y ella no me contestó. Y le dije, mujer, voy a aceptar a Cristo. Y ella me dijo, mentiroso, ¿cuántas veces has dicho que voy a aceptar a Cristo y no lo has hecho? Le dije a ella, si tú no lo crees, el que lo sabe es Dios. Y le dije a mi hija, tiene una hija pequeña, como de 7 años, y el niño que andaba conmigo, preparen la casa, barren el patio, porque voy a llamar al pastor para que venga a orar por tu madre. Y me fui, amados hermanos, cuando yo llegué cerca de la casa donde estaban celebrando el servicio, me senté, amados hermanos. Tenía vergüenza de llegar directo, sino me quedé sentado ahí. Y cuando vi salió un varón de la casa donde estaban celebrando ese servicio, y lo llamé y se acercó a mí y me dijo, ¿qué pasa, varón? Me dijo, pues yo vengo con ustedes a pedir un favor, le dije. ¿Y qué será? Me dijo, pues tal vez me hicieran favor ir a orar por mi esposa, ya que ella tiene 1 mes y 15 días, está postrado en cama, ya no se levanta, tiene una hinchazón en todo el cuerpo. Le dije, está bien, me dijo, ¿es cristiana? Sí, es cristiana. Lo que pasa, que el pastor donde ella está perseverando, jamás ha llegado a ver, le dije. Hermano pastor, que me vas a escuchar esta grabación. Que cuando mires a alguien que no llega en la iglesia, pregunte por ella o pregunte por él. ¿Qué está pasando con esa oveja que no está llegando? Usted debe de preocuparse, porque hay pastores que nada más están escuchando. Hay pastores que se presentan cuando ya la persona está ya sin vida. Entonces ahí está el pastor presente. No, debemos de luchar. Debemos de preocupar por las almas. Porque cuenta vamos a entregar en aquel día si no cumplimos. Y le dije, el pastor nunca ha llegado a orar por ella. Y quiero que ustedes me hagan el favor ir a orar por ella, le dije. No te preocupes. Solo quiero preguntarte, me dijo el varón. Usted no ha tomado la decisión para aceptar a Cristo. Y yo le dije, vengo dispuesto, pero ha sido como estoy. Estoy ebrio. Me dijo el varón, si tú has tomado la decisión, levántate. Para Dios no hay nada imposible. Y me levanta aquel varón, que Dios lo bendiga. Este varón que me levantó y me llevó adentro de la casa donde estaban celebrando el servicio. Y cuando yo llegué, amados hermanos, había unos hombres del cuerpo oficial de esa iglesia. Cuando yo llegué, ellos dijeron entre ambos que estaban ahí, ¿para qué el pastor va a orar por este hombre si este hombre ya no va a servir para nada? Este hombre ya está derrotado. ¿Para qué el pastor va a orar si este ya no tiene cara de gente?, decían. Pastor que me escucha, cuando mires a alguien ebrio llegue enfrente a la casa de oración, no te niegues de recibirlo, porque la obra no es tuya, la obra es de Dios. La palabra de Dios dice, todo lo que viene a mí no le echo afuera. Amados y hermanos, amados, algunos de la congregación se burlaban de mí. Me entraron adentro, me senté. Y estando adentro, oí una voz, me dijo, Ismael, sálgate de allí, sálgate. Aquí te estoy esperando, me dijo. Y me levanto, amados hermanos, amados. Y el que estaba celando el orden a la puerta me dijo, regrese, siéntate, ya vamos a orar por tu vida. Regresé una vez más. Me senté, amados hermanos. Me dijo otra vez, Ismael, sálgate. Se están burlando de ti. Se están riendo de ti. Amados hermanos, todo avergonzado estaba ya dentro de la multitud. Volteé a ver atrás si de veras estaban riendo de mí, cantando, glorificando a Dios, estaba el pueblo. Y me quedé y me levanté entonces para salir. Una vez más me dice el varón, entra, ya vamos a orar por tu vida. Me senté otra vez. Oí otra vez la voz, me dijo, te va a costar salir de ahí, me dijo, pero te voy a sacar, ¿sabes? Vas a aprovechar cuando entre en la oración, porque todos van a estar orando, entonces ahí vas a salir, me dijo. Cuando empezó la oración, me levanto para salir. El varón que estaba a la puerta me dice, siéntate, hermano, ya vamos a orar por tu vida, no vas a salir, me dijo. Me regresé, me senté otra vez. Entonces me dijo Satanás, ya no voy a poder sacarte, ya estás aquí, ya no voy a poder. Ya luché contigo, pero ya no se puede. Mejor yo me voy, me dijo, te voy a dejar en paz. Así que me voy, ahí te cuides, me dijo. Me quedé, amados hermanos. Terminó la oración, empezó la prédica de la palabra del Señor. Terminó el pastor de predicar y me hizo la invitación. Amados hermanos, yo llegué todo sucio, todo barbudo, todo peludo. Llegué, me postré, amados hermanos. Y el pastor dijo, recuerdo estas palabras, que el siervo dijo, Señor, si este ya llegó la hora que tú lo vas a levantar, sea glorificado tu nombre en esta vida, dijo. Cuando yo escuché estas palabras que el pastor estaba orando, yo sentí algo que circuló todo mi cuerpo. Terminó la oración, amados hermanos. El licor ya se había sentido un alivio, ya no tenía opresión, ya no tenía, amados hermanos, ese dolor. Entonces dijo el pastor, nos vamos en la casa con el hermano, que Dios te bendiga, hermano, sigues adelante, no te preocupes, vamos a ir a orar en tu casa. Si tú lo crees, todo es posible, me dijo. Y yo le dije, amén, amados hermanos. Y nos fuimos, llegamos en mi hogar, estaba postrado mi esposa, y le preguntaron a ella, ¿cuántos días tenía? Ella dijo, mes 15 días estoy tirado en cama. Ya no puede levantarme. No solo que mi esposo, solo tomando se está. A mí me da pena ver a mi hijo, a mi hija, decía ella. No, él ya aceptó a Cristo, dijo el pastor. Ya aceptó a Cristo, hoy vino la paz en este hogar, dijo. Empezó la oración, amados hermanos. Terminó la oración. Me dice el pastor, ahora ya sos cristiano. Si tenés aguardiente aquí en esta casa, sáquelo. Porque aquí no se va a poder estar aquí porque ya sos cristiano, me dijo. Le dije a mi hijo, el que me había evangelizado en aquella montaña, le dije, mi hijo, ven para acá, el niño llegó, sácame ese galón de aguardiente que tengo bajo la cama, lléveselo, no sé dónde vas a ir a dejar, pero lléveselo, ya no quiero tener aquí. El niño, amado hermano, así corrientitos, entró y sacó el galón y se lo llevó. Entrando la noche, amados hermanos, me quedé acostado. Yo sentí algo en mi corazón. Yo sentí algo en mi corazón, amados hermanos, que como que hay gozo, amados hermanos, en mi corazón, donde nunca había sentido ese gozo. A veces yo decía, yo me gozaba cuando echaba los primeros tragos, pero el siguiente día era dolor, era llanto. Me desperté en horas de la mañana, el otro día, le dije a mi esposa, ya no le hablé a ella porque estaba durmiendo, entonces yo le dije, ya me voy, y ella no me contestó. Lo fui a ver, estaba durmiendo. Le dije a mi hija y a mi hijo, me voy. Voy a ir a trabajar, le dije, temblando, varón, tú que me escuchas, que tú has sufrido el vicio de alcohol. Y usted sabe que es el dolor de esa llamada goma. Temblando estaba. Me fui. Cuando yo llegué en el trabajo, estaba el grupo de trabajadores que tenía en mi cargo. Empezaron a trabajar. Y yo temblando. Y yo no resistía, amados hermanos. Yo no resistía. temblando. Terminó la jornada de eso de las 11 de la mañana. Y ellos dijeron, vamos a comer algo. Vamos a almorzar, dijeron. Ismael, vamos a almorzar, dijeron. Está bien, le dije. Pero yo no almuerzo quería, sino el dolor que no aguantaba. Y yo decía dentro de mí, ¿cómo voy a hacer mi reporte si no puedo escribir con esa tembladura de cuerpo que yo tengo? Dije entre mí. Y entré en los cafetales para que ellos se den cuenta que también yo voy a almorzar, dije. Pero yo no tenía hambre, sino tenía un dolor en el corazón. Me senté, agarré mi mochila y saqué mi nylon que me servía para cubrirme bajo el aguacero. Y yo sentí algo tieso que venía en ese nylon que estaba doblado, metido en la mochila. Cuando yo miré, ahí iba un octavo de licor. Amado hermano y hermana, amigo que me escucha, para Dios no hay nada imposible. Le saqué el octavo, le dije, Padre, perdóname. Y ahí hice promesa contigo que te voy a servir. Pero tú sabes que este cuerpo ya no aguanta. Este cuerpo ya no soporta, le dije. Perdóname, Señor, siquiera la última vez, le dije. Destapé el octavo y le ingerí ese licor. Como a los 5 minutos normalizó mi cuerpo. Y le dije con los trabajadores, vénganse, voy a tomar los datos porque ya me voy en la finca. Se acercaron a mí y terminé de tomar los datos. Y alguien me decía, procure ir a ver a tu esposa. Procure ir a ver a tu esposa. Y me fui, llegué en la finca. Dios bendiga a aquel varón que me atendió. Y le dije, perdóname. Quería suplicarle algo, le dije. Dígame, dijo el planillero en aquel entonces, si era a favor de recibir mi reporte. Solo que mi esposa está grave, le dije. Tiene 15 días de estar postrada en cama. Pero alguien me dice que voy a ir a ver, posiblemente ya está grave, le dije. No te preocupes, porque no abres tu boca. Ya lo hubiéramos sacado en el hospital, me dijo. Sí, pero voy a ir a verle, le dije. Está bien, no tengas pena, no te preocupes. Tomaron todos mis datos y me dieron salida. Y me vine, hermanos amados, siempre a prisa. Yo quería llegar luego en mi hogar. Cuando yo llegué, me fui directamente donde ella estaba postrada en la cama. La sorpresa fue, amados hermanos, que nunca se me olvidará. Mi esposa ya no estaba en cama. Le dije, mi hijo, ¿dónde está tu mami? Y salió mi hijo, salió mi hija, brincando de gozo, diciendo, papá, mi mami ya está sana. Venga a verlo. Desde temprano se levantó. Está con nosotros en la cocina. Cuando yo entré, vi a mi esposa con una sonrisa. Ya veniste, me dijo, ya, le dije. Mire que lo que Dios hizo en mi vida, dijo. Tenía la mochila cargado. Y el machete que me servía tenía en la mano. Le tiré a un lado, doblé rodillas, le dije, gracias, Padre. Tú eres el Dios, el que sana, el que salva. Perdóname. Quizá fui rebelde delante de tu presencia. Pero gracias porque tú me escuchaste. Has sanado a mi esposa. Y solamente dame fuerza, dame valor. voy a dar testimonio. Donde quiera que tú me vas a llevar, le dije. Entonces, amados hermanos, mi esposa recibió sanidad. Llegó la paz en mi hogar. Desde aquel entonces, amados hermanos, fue el último adiós que le dije a Satanás, por cuanto que él me había hecho sufrir. Amigo, que tú vas a escuchar este testimonio, no digas que no se puede. Se puede, varón. Quizá te han hablado del evangelio, has criticado a los predicadores, has despreciado el evangelio de Cristo. Algo te quiero decir en esta hora: acepte a Cristo. La solución es nuestro Cristo Jesús. Así como Él hizo conmigo, así lo puede hacer contigo. Solamente entregue tu corazón. No lo dejes para mañana, lo que puedes hacer hoy, porque mañana puede ser tarde, dice la palabra. Así que, amados hermanos, amigos que van a escuchar esta grabación, esperando que esto sea de una bendición para su vida espiritual. Amigo, cayó de la gracia de Dios, levántate. Levántate mientras que tus ojos ven, mientras que tu boca confiesa. Reconozca tus pecados y Dios perdonará. Así que, amados hermanos, que Dios los bendiga en esta maravillosa hora, ya que el Señor hasta aquí nos ayudó con esta grabación, esperando que sea de una bendición para su vida espiritual, y dando gracias al Padre, al Hijo y al Espíritu Santo. Amén y amén.
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Yo soy el camino, la verdad y la vida, le contestó Jesús. Nadie llega al Padre sino por mí. Juan capítulo 14, versículo 6. 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

vivimos por fe, no por vista. Segunda de Corintios, capítulo 5, versículo 7. 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

Señor te bendiga y te guarde. El Señor te mire con agrado y te extienda su amor. El Señor te muestre su favor y te conceda la paz. Números capítulo 6, versículos 24 y 26. 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

batalla de la fe. Haz tuya la vida eterna a la que fuiste llamado y por la cual hiciste aquella admirable declaración de fe delante de muchos testigos. Primera de Timoteo, capítulo 6, versículo 12. 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

Ahora bien, sabemos que Dios dispone todas las cosas para el bien de quienes lo aman. Los que han sido llamados de acuerdo con su propósito. Romanos, capítulo 8, versículo 28. 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

tanto, pónganse toda la armadura de Dios, para que cuando llegue el día malo, puedan resistir hasta el fin con firmeza. Efesios, capítulo 16, versículo 13. 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

0: Gracias, familia.
1: Así que no temas, porque yo estoy contigo. No te angusties, porque yo soy tu Dios. Te fortaleceré y te ayudaré. Te sostendré con mi diestra victoriosa. Isaías, capítulo 41, versículo 10. 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

El Señor mismo marchará al frente de ti y estará contigo. Nunca te dejará ni te abandonará. No temas ni te desanimes. Deuteronomio, capítulo 31, versículo 18. 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

0: se me afligía el corazón y se me amargaba el ánimo por mi necedad e ignorancia. Me porté contigo como una bestia, pero yo siempre estoy contigo, pues tú me sostienes de la mano derecha. Me guías con tu consejo y más tarde me acogerás en gloria. Salmo, capítulo 73, versículos 21 y 24. 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
1: Gracias, Señor Jesús, porque tú pagaste la deuda.

nombre inexpugnable es el nombre del Señor. A ella corren los justos y se ponen a salvo. Proverbios, capítulo 18, versículo 10. 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

El Señor afirma los pasos del hombre. Cuando le agrada su modo de vivir, podrá tropezar, pero no caerá, porque el Señor lo sostiene de la mano. Salmo, capítulo 37, versículos 23 y 24. 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

0: Hay algo especial que el Señor me demuestra. Cuando tú dices gloria a Dios y el Señor está derramando bendición sobre tu vida.
1: Dios es nuestro amparo y nuestra fortaleza, nuestra ayuda segura en momentos de angustia. Por eso no temeremos, aunque se desmorone la tierra y las montañas se hundan en el fondo del mar. Aunque rujan y se increpen sus aguas, y ante su furia retiemblen los montes. Salmo, capítulo 46, versículo 1 y 3. 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

Aún los jóvenes se cansan, se fatigan y los muchachos tropiezan y caen. Pero los que confían en el Señor renovarán sus fuerzas, volarán como las águilas, correrán y no se fatigarán. Caminarán y no se cansarán. Isaías, capítulo 40, versículos 30 y 31. 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

El amor es paciente, es bondadoso. El amor no es envidioso, ni jactancioso, ni orgulloso. No se comporta con rudeza, no es egoísta, no se enoja fácilmente, no guarda rencor. Primera de Corintios, capítulo 13, versículos 4 y 5. 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

Hermanos, no pienso que yo mismo lo haya logrado ya. Más bien una cosa hago, olvidando lo que queda atrás y esforzándome por alcanzar lo que está adelante. Sigo avanzando hacia la meta para ganar el premio que Dios ofrece mediante su llamamiento celestial en Cristo Jesús. Filipenses, capítulo 3, versículos 13 y 14. 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

0: El Señor es quien te cuida, el Señor es tu sombra protectora. De día el sol no te hará daño, ni la luna de noche. El Señor te protegerá de todo mal. Protegerá tu vida. El Señor te cuidará en el hogar y en el camino desde ahora y para siempre. Salmo, capítulo 121, versículos 5 y 8. 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